0: y es una colaboración con otro gran colombiano llamado Bele. Entonces, ¿a quién le das tu voto? Es nada más y nada menos que, por supuesto, la mujer que tiene las caderas que no mienten. Shakira y Bele en la opción número uno, esquina número uno, ahí la tenemos. Si tú quieres que esta canción sea la ganadora, manda una nota de voz diciendo que votas por la opción uno, Shakira y Bele con Algo Tú. Opción número dos, esto se pone interesante porque aquí llega Kali Uchis. Y justo, miren, haciéndole honor a la colombiana, Kali Uchis con Muévelo, esquina número 2, esquina número 1, Algo Tú con Shakira y Bele. ¿Quién le das tu voto? Manda una nota de voz y participa en el Versus Versus edición martes.
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Ahí tenemos Beautiful Day con Akon. Y por supuesto, queremos invitar a todos porque está que arde el Versus Versus edición martes. Martes 26 de mayo 2026. ¿Qué canción eliges tú para esta tarde? En la esquina número 1 tenemos Algo Tú de Shakira y Bele. Y en la esquina número 2, Muévelo de Kali Uchis. La última palabra solamente la tienes tú que nos estás sintonizando, que estás camino a casa, que estás atorado en el tráfico. Por cierto, mándanos tu reporte vial. ¿Qué sucede en Alfredo del Mazo? Hay carga vehicular en Metepec, Boulevard Aeropuerto. Esperamos tus mensajes, tus notas de voz y tu participación en el Versus Versus de esta tarde. Recuerda, esquina número 1, Algo Tú de Shakira y Bele. Y esquina número 2, Muévelo de Kali Uchis. Tú tienes la última palabra, la canción que tenga más votos será la ganadora y la vamos a escuchar antes de cerrar esta hora. Así que haz efectivo tu voto a través de una nota de voz en el 722-454-1021. Por lo pronto, te dejamos con Drop Dead de Olivia Rodrigo. Disfrútala.

Mariah, y es lo que estás escuchando en el 102.1 de tu radio. Recuerda que hay versus en la casa y tú puedes votar Shakira o Kali Uchis, Kali Uchis o Shakira. ¿A quién te gustaría escuchar en esta tarde de martes? Tarde nublada, tarde deliciosa, buen clima y la mejor música en tu radio, además de muchas sorpresas. 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De Mariah te dejamos con Need Your Love, The One Republic.

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Muy buena música con Bob Sinclair en la casa. Y estamos en la recta final de esta hora. Estamos ingresando ya, bueno, 20 minutos será las 7 de la noche. Se acerca, por cierto, la hora de la escudería. Queremos saber qué pasa en las calles y quiénes son nuestros ojos allá afuera. Ustedes, queridos conductores, escuderías, Uber, Didi, taxi, transporte público, particulares. Aquí todos participan. Por cierto, les deseamos buena facturación y pasen a dejar la info. ¿Qué sucede? Carga vehicular, todo tranquilo, zonas con lluvia, semáforo descompuesto, baches nuevos también, que por cierto hoy es martes de quejas, ¿eh? Al ratito vamos a activar nuestro buzón de quejas para que las escuderías Radio Disney se desahoguen. Es importante, ¿cómo no? Y a la par tenemos dinámica en esta hora para que elijas qué quieres escuchar dentro de nuestra programación musical. En la esquina número uno te dejamos a dos grandísimos colombianos.

Oigan, que por cierto, acá en México fue la primera vez que Shakira y Belé cantaron esta canción en vivo, en el concierto gratuito que ofreció la colombiana en el Zócalo de la Ciudad de México. Se enfrentan Shakira y Belé con Algo Tú versus otra gran canción y otra gran artista. Hablamos de Kali Uchis.

Ay, ay, ay. Cali Uchis y Muévelo es la esquina número 2. La última palabra la tienes tú que nos estás escuchando en tu casa, que vas camino a algún lugar, que estás en tu escudería, que estás en tu negocio, que estás todavía trabajando. Manda tu nota de voz y dinos, ¿a quién prefieres escuchar esta tarde? ¿A Shakira o a Cali Uchis? ¿A Cali Uchis o a Shaki? En la música, Santos Bravos con... Disfrútala.

0: Ahí tenemos a Becky G con Hablamos Mañana, momento de conocer el resultado del Versus Versus. Por cierto, acá anda ya nuestro querido Feli Jacome en la producción al aire, contabilizando los votos, que llegaron muchos, pero hay una absoluta ganadora. ¿Quién será? ¿Será Caliuchis o será Shakira? América, ¿qué dices?
1: Hola, Radio Disney, mi nombre es América y obviamente voto por Shakira y Vele Algo Tú. Gracias, Radio Disney, saluditos.
0: Abrazos, hermosa, bye.
2: Hola, Radio Disney. Vamos camino a casa y venga, venimos escuchando el Versus Versus. Yo creo que nuestro voto en familia, que votamos todos juntos,
0: okay,
2: y que nos organizamos y que lo vamos a gritar todos, es...
0: Una, dos, Shakira. Tres. ¡Eso! Saludos, familia. Muchas gracias, Edgar. Que lleguen con bien a casa. A Miki.
3: Buenas tardes, Marina Brillante y Radio Disney. Por Shakira, por favor. Miki, amo Miki. Bye, bye.
0: Abrazo, Miki. Gracias. ¿Me van a dejar en cero a Caliuchis? No, ¿cómo?
4: Hola, Radio Disney. Nosotros votamos por
5: Caliuchis. Actualiza, actualiza.
0: A eso, actualiza, actualiza. Me encantó. Víctor, ¿qué opinas?
6: Hola, Radio Disney. Quiero votar por Shakira. Gracias.
0: Gracias a ti, Mit.
7: Hola, hola, Marina, buenas tardes.
0: Hello.
7: Quiero votar por Shakira y Vele, por favor. Muchas gracias, espero que gane.
0: Cuídate, hermosa.

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3: Son las 7.
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Ahí escuchamos American Girls de Harry Styles y llegamos a las 7:04 en el reloj. Oportunidad de que te reportes, querido conductor, porque es la hora de las escuderías. Todos, Uber, Didi, Taxi, ¿qué tendremos más, por cierto, el día de hoy, en este martes? ¿Habrá más escudería Uber? ¿Habrá más taxis activos? ¿Más escuderías Didi o transporte público? Háganse notar en el 722-454-1021. Además, hoy es martes de quejas en tu radio, así que dinos a quién le vamos a aventar un... Y más allá de, claro, si se puede, si te quieres quejar de actos de otros conductores, motociclistas, ciclistas, peatones, adelante. Pero también, si quieres reportarnos el bache que digas, este bache está impresionante, no sé cómo no han hecho nada, mándalo. Momento de reportar baches en la ciudad, avenidas con pésima condición, momento de... 722-454-1021. Cosas que te molestan de otros conductores, de otros, de ciclistas, de motociclistas, de peatones, y si quieres reportarnos el bache o la vialidad que tú consideras que está pero terrible en nuestra ciudad, haznos llegar una nota de voz al 722-454-1021 y participa con nosotros. Tenemos buena música, tenemos noticias, novedades y mucho más, así que no le cambies, porque de un ex One Direction nos vamos a otro. Harry Styles y luego Louis Tomlinson con Imposter en el 102.1. Disfrútala.

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0: Ahí está, James Ave Viejón, Piscon, piso 21, se llama Te Elijo, a las 7:17 de la tarde noche. Recuerda que tenemos nuestro martes de quejas. Conductores, escuderías, cosas que nos molestan de otros conductores, de ciclistas, motociclistas, de peatones también. Que oigan, una cosa que quiero mencionar respecto a los peatones. Si tenemos el puente peatonal, hay que utilizarlo, oigan, recomendación. ¿Sí? Si está ahí el puente peatonal, hay que utilizarlo. Es una recomendación. Creo que es algo que nos podría evitar muchísimos tragos amargos. Y ahí les dejo la recomendación. Su servidora. Pero si alguien tiene alguna otra, manda tu nota de voz. Queremos que nos digas, ¿cuál es, qué es eso que te molesta de otros conductores, de otras escuderías? Vamos a mandarles un. O si quieres reportar una avenida que tú digas, Marina, de verdad, esta avenida, familia Radio Disney, no sé cómo están estas condiciones. O algunos baches que tenemos muchos en la ciudad. Esos baches que vale la pena reportar en un martes de quejas. Te esperamos en tu conexión mientras Runway con Lady Gaga y Dolce.
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Don't Go and Your Love en el 102.1, 7:28 en el reloj. Y recuerda que queremos celebrar a mamá hasta el último día de este mes de mayo. 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Ahora, Side Effects.

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Se llama Starry Eyes en el 102.1, 20 minutos para las 8 de la noche. Martes de quejas, las escuderías están llegando con sus quejas a tu conexión. Manda la tuya, de otros conductores puede ser, de peatones, de motociclistas, de ciclistas, o si quieres reportar tu bache favorito, iba a decir, tu bache, la calle, la avenida que tú digas necesita rehabilitación, esta calle está horrible, también se vale que nos mandes tu notita. Por supuesto que nos cuentes qué sucede en las calles, hay tráfico, todo tranqui, ¿cómo? ¿Qué sucede en las calles de la ciudad? Manda tu nota de voz y participa con nosotros. Vamos a dar un cambio radical en la música de Starry Eyes. Nos pasamos con algo de Carlos Vives. Esta se llama Te Dedico y quiero que la disfrutes en tu radio. Buenas noches.

0: Ahí tenemos al buen Cristian Nodal. Se llama Un Vals. Antes, una colaboración que apreciamos mucho, Edén Muñoz y Cristian Castro con Osadía Te Dedico de Carlos Vives. Qué gran bloque musical y las quejas no se hacen esperar, ¿verdad, Brenda? ¿Cómo andas?
1: Hola, Radio Disney, buenas tardes. A mí hay algo que sí me molesta un poco, que cuando llega a haber, por ejemplo, algún corte de circulación de carril, están reparando algún carril y que no respeten como el uno y uno. Y ahí sí creo que deberíamos de ser más empáticos y creo que haríamos menos tráfico.
0: Por supuesto, esa consideración de, oye, vamos, uno, uno, nos va a permitir pues tener una afluencia mucho mejor, sin duda, querida Bren, muchísimas gracias. También en Judy, en tu conexión, el mensaje de texto nos dice, calle muy dañada en Boulevard Aeropuerto, entre Torres y Toyocan. Ah, también pueden decirnos cuáles son esas avenidas que le piensan para transitarlas o esos baches que también... Ay, no, más de un susto. Esto se llama Que Tú Me Quieras con la Nena de Argentina. 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
1: Son las 8.
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3: Hello Radio Disney, soy Pame. ¿Me pueden poner por favor la de Basic Pink Basic de D. Joe? Por favor, gracias.
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Ahí tenemos a D-Joe con Basic Beam Basic. 8 de la noche, ya 3 minutos, Radio Disney, nuestra última hora juntos. A reportarse con nosotros en Tu Conexión, a dejarnos tus saludos, tu besito de las buenas noches. Y queremos saludarte. ¿Desde dónde nos estás sintonizando? Toluca, Metepec, San Mateo Atenco, Lerma, Almoloya de Juárez, en Temoaya, en Xonacatlán. Manda tu nota y participa. Cuéntanos de paso, para cerrar este espacio, queremos preguntarte, ¿quién fue tu primer crush de la televisión o del cine? Esa persona que tú decías, ¿qué? Así que era tu super crush de artista, actor, modelo, cantante, integrante de una agrupación, ¿se vale? ¿Quién fue tu primer crush de la vida? Mándanos tu nota de voz y participa con nosotros. Mientras te dejamos con la mismísima, que seguramente fue crush de muchos allá en los 80s, I Feel So Free, es la reina del pop, Madonna.

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Ahí escuchamos a Bebe Rexha con New Religion. Avanza la noche, buena música en tu radio. Martes todavía se siente como el inicio de semana en el 102.1. Recuerda que te esperamos en tu conexión. Queremos chismecito este martes. ¿Quién fue tu primer crush? Actriz, actor, modelo, cantante, integrante de agrupación. Manda tu nota sin miedo, cuéntanos. ¿Te enamoraste de Michael Jackson? ¿Te enamoraste de Madonna? ¿Quién fue de por supuesto, los inolvidables hollywoodenses? Manda tu nota de voz y participa con nosotros. Te dejamos ahora con Charlie Puth y Beat Yourself Up.

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0: Ahí está Ariana Grande con Twilight Zone. 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Dicho eso, ¿quién se reporta por acá?
1: Hola Radio Disney, yo los estoy escuchando desde San Dimas y mi nombre es Luciana y yo quiero decirles buenas noches a todos los locutores. Ah, gracias, adiós.
0: ¡Qué bonita, Luciana! Un besote hasta San Dimas y mucho brillito para ti. ¡Qué bonito mensaje, hermosa! Gracias, que descanses. Te mandamos un gran abrazo también a tu familia y nosotros acá seguimos disfrutando de la buena música de tu radio. De Ariana Grande pasamos a David Bisbal con esta versión que, debo decirlo, me ha encantado. Se llama Vivir Así es Morir de Amor.

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5: Hola, hola, te saluda Ale Cruz. La presidenta Claudia Sheinbaum destacó que hubo un récord en inversión extranjera directa de 23.500 millones de dólares durante el primer trimestre de 2026. Apuntó que en el mismo periodo, México registró mayores exportaciones que importaciones, que es el objetivo del Plan México. La gobernadora entregó la rehabilitación de la avenida Tuxpan, principal acceso a San Martín de las Pirámides y municipios vecinos. Con una inversión superior a 58 millones de pesos, la obra beneficia a 30.000 habitantes y busca atraer más visitantes a una de las zonas arqueológicas más importantes del país para impulsar la economía local y generar oportunidades de desarrollo.
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0: Ahí escuchamos a Spa y Anderson .Paak con Keychain en A Través de Tu Radio. Buenas noches, muy buenas noches para todos los que nos están sintonizando en casa, que van camino a casa, que nos van escuchando mientras manejan, todos los que ya están disfrutando con un momento en con la familia. Les mandamos un gran abrazo, un besote, y recordarles que nos pueden seguir en redes. ¿Quieren saber qué sucede dentro o fuera de la cabina de Radio Disney? Los espero en mi Instagram, @soymarinabrillante. Así me encuentras en las redes, en Instagram y TikTok, @soymarinabrillante. Por ahí podemos conectar un poquito más. Luego les doy adelantos de sorpresas que tendremos en el 102.1. Así que vale la pena que formen comunidad también a través de las redes. Mientras ustedes van y nos damos follow, los dejamos con Manuel Turizo y Maluma. Esto se llama Apambichao aquí en tu radio.
1: ¡Qué rico, mi amor!

con Ella Tower ya nos vamos, familia. Gracias por tu preferencia, por tu compañía a través del 102.1. Recuerda que si vibras bonito, bonitas cosas suceden. Feli Jacob en la producción al aire y nos escuchamos mañana. Te late en punto de las 4 hasta las 9 de la noche. Mañana será miércoles místico, así que se vienen muchas sorpresas. Recuerda seguirme en las redes, @soymarinabrillante, Instagram, TikTok. Te dejamos con Two Hearts.

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1: 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Son las 9.
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0: Son las 11.
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3: Revista del Consumidor Radio.
4: Tienen más de 4.000 años de historia, pero ¿sabes realmente qué contienen las salchichas que pones en tu mesa? Hoy te traemos el estudio de calidad de salchichas. Quédate para conocer todo sobre él.
5: Además, te explicamos qué paso seguir cuando un producto falla y el proveedor se niega a responder por tu compra. No olvides que la garantía es el respaldo legal que asegura que tu inversión está protegida.
4: Acompáñanos.
3: Revista del Consumidor.
5: Las salchichas son un alimento cotidiano en la despensa de muchas personas, debido a su accesibilidad económica y practicidad. Pero, ¿sabes cuál es el origen de este embutido? Este se sitúa en Mesopotamia, en el año 2000 antes de nuestra era.
4: Hoy en día, las salchichas están hechas principalmente de carne y agua. De hecho, el agua puede representar hasta el 70% del producto final. Dependiendo del fabricante, también se les llegan a adicionar harinas, féculas, almidón o soya.

0: En el mercado existe una gran variedad, pero hay un detalle al que debes prestar mucha atención. ¿Sabes cuál es la diferencia entre una salchicha con pavo y una de pavo? Suena casi igual, pero no lo es. Cuando la etiqueta dice con pavo, significa que es una mezcla de pollo y pavo. El fabricante está obligado a declarar qué porcentaje de pavo le añadió. En cambio, si dice de pavo, significa que toda la carne que contiene proviene exclusivamente de esta ave. Eso sí, tome en cuenta que la cantidad total de carne en el producto siempre dependerá de la fórmula de cada marca.
1: El Laboratorio Nacional de Protección al Consumidor revisó diversos productos para verificar sus aportes nutrimentales y el cumplimiento de su regulación. Se analizaron 37 productos, 8 Viena o tipo Viena, 7 de pavo, 7 con pavo, 1 de pechuga de pavo, 3 para hot dog, 3 de pavo para hot dog, 2 con pavo para hot dog, 4 Frankfurt y 2 para desayuno.
0: Se verificó toda su información comercial, la cual se encuentra en las etiquetas de cada producto. Estas tienen que cumplir con los requisitos de la norma oficial mexicana.
1: También se evaluó su calidad sanitaria, verificando la ausencia de agentes patógenos, como la salmonela, ya que son un riesgo para la salud.
0: Asimismo, se determinó la cantidad de nutrientes, como proteína, grasa, carbohidratos y agua. Estos nutrientes son esenciales para el funcionamiento de nuestro organismo, ya que le proporcionan energía.
1: Igualmente, se verificó que su contenido no excediera la cantidad de nitritos permitidos. Estos se utilizan como conservadores para inhibir el crecimiento de bacterias dañinas y mantienen el color rosa de los embutidos.
0: Se determinó la presencia de sodio y se verificó que coincidiera con el contenido declarado en la etiqueta. Finalmente, se calculó el aporte calórico por cada 100 gramos de producto.
1: Los resultados fueron los siguientes. Primero, debes saber que debido a que los embutidos suelen presentar cantidades elevadas de sodio, todos los productos resultaron con exceso de este mineral. Todos pasaron la prueba de calidad sanitaria, además de cumplir con el sodio y contenido neto que declaran.
0: Las salchichas que contienen más nitritos de lo permitido son dos de la marca Buffer, de Viena y Frankfurt, y Parma Savory, de pavo.
1: Los productos que no son veraces en su información comercial y declaran más proteína o grasa de la que contienen son las salchichas Viena de las marcas Buffer y Capistrano Clásica, las de pavo de Bernina, para hot dog de Buffer y para desayuno la marca Obertal.
0: Los productos que destacan tener pavo, pero contienen muy poco, son las marcas Swan Premium y Kir con pavo. Aunque destacan el ingrediente, solamente contienen el 4% de este cárnico.
1: Si vas a comprar salchichas, lo mejor es que sigas estas recomendaciones. Lee la etiqueta, revisa la fecha de caducidad y los ingredientes. Asegúrate de elegir el producto que deseas. La salchicha de pavo tiene el 100% de este tipo de carne, mientras que la que dice con pavo tan solo tiene del 4 al 25%.
0: Evita romper la cadena de frío. Deben colocarse hasta el último en tu carrito y ser lo primero en guardarse en el refrigerador al llegar a casa. Verifica los ingredientes. Si tienes alguna alergia, es importante revisarlos antes de la compra.
1: También consulta a tu médica o médico, ya que estos productos tienen cantidades elevadas de sodio y no es conveniente que las personas con hipertensión lo consuman.
0: La recomendación de la OMS para adultos es no rebasar los 2 miligramos diarios, es decir, menos de 5 gramos o una cucharadita de sal. En el caso de niñas, niños y adolescentes entre 2 y 15 años, esta cantidad debe reducirse aún más, ajustándose a su edad y sus necesidades energéticas.
1: Compara precios y calidad. Recuerda que cuidar tu consumo es cuidar tu salud y tu bolsillo.
2: Revista del Consumidor.
1: Es normal que, al estrenar un producto, sintamos esa emoción de haber hecho una buena inversión. Pero, ¿qué ocurre si lo que acabamos de comprar presenta fallas o defectos de fábrica?
0: Lo primero es mantener la calma, ya sea porque un artículo no coincide con lo que se prometía en la etiqueta, o porque esa licuadora nueva dejó de funcionar a la tercera vez. Es común sentir que nuestra confianza y nuestro dinero han sido vulnerados.
1: Pero, si ese producto sale defectuoso, no tienes por qué resignarte a perder tu dinero. La garantía es un derecho fundamental que te protege frente a bienes o servicios que no cumplen con los estándares de calidad, funcionamiento o seguridad. que te ofrecieron al momento de la compra.
0: Tomemos de ejemplo un caso hipotético. Sofía compró un refrigerador con un año de garantía, pero dejó de enfriar a los 3 meses. El proveedor se negó a cumplir la garantía justificando un mal uso del producto. Y no solo eso, también intentó cobrarle la reparación. Ella llamó al teléfono del consumidor y con asesoría de los especialistas consultó la Ley Federal de Protección al Consumidor. Ahí descubrió que tenía 3 opciones legales: la reparación gratuita, la reposición del producto por uno nuevo o la devolución de su dinero.
1: Además, descubrió que también tenía derecho a una compensación no menor al 20% del precio pagado. Con esta información, inició su proceso de conciliación ante la Profeco. Al final, el proveedor admitió la falla, le entregó un refrigerador nuevo y le otorgó la bonificación correspondiente. Un final justo para una compra que parecía perdida.
0: El caso de Sofía terminó bien porque ella estaba informada. Sin embargo, es importante saber que existen situaciones específicas donde el proveedor sí podría negar la garantía de forma legal. Así es, para evitar sorpresas, toma nota. La garantía podría no aplicar si no cuentas con el comprobante de compra, hubo un uso inadecuado del producto, transcurrió el plazo de vigencia, hay daños ocasionados por un tercero, o si los productos fueron adquiridos en oferta o descuento y se avisó previamente que no contaban con garantía.
1: Por ley, todos los proveedores están obligados a entregarte una póliza de garantía por escrito al momento de recibir tu bien o servicio. Esta debe ser clara y especificar qué cubre, por cuánto tiempo y a dónde debes acudir para hacerla efectiva.
0: Recuerda que cuando un producto no sirve para lo que fue diseñado, tienes derecho a elegir entre la reposición del bien, la rescisión del contrato o una reducción en el precio. Y en todos los casos, la ley contempla tu derecho a una bonificación. Para que tu próxima compra no termine en una decepción, te compartimos estas recomendaciones finales.
1: Revisa la garantía antes de comprar. Verifica vigencia, cobertura, cómo aplicarla y dónde están los centros de servicio. Conserva tus comprobantes, guárdalos y sácales una foto o copia, porque el papel térmico se borra. Reporta fallas de inmediato. Acude al proveedor para solicitar reparación, reposición o reembolso.
0: No acudas con terceros. Si alguien ajeno al proveedor intenta reparar el producto, la garantía es invalida. Desconfía de frases prohibidas. Expresiones como "no hay cambios ni devoluciones" no pueden estar por encima de la ley.
1: Si tienes problemas para hacer valer tus derechos, acércate a la Profeco. Puedes escribirnos a los correos denunciaprofeco@profeco.gob.mx, denunciapublicitaria@profeco.gob.mx o solicitar asesoría personalizada en asesoría@profeco.gob.mx.
0: No olvides que al exigir que se cumpla tu garantía, no solo defiendes tu dinero, sino que fortaleces una cultura de respeto que beneficia a todas y todos. Ejercer tus derechos como persona consumidora es la mejor forma de proteger tu economía y fomentar un mercado más justo.
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1: Te invitamos a conocer todos los detalles sobre la edición 591 del mes de mayo de la Revista del Consumidor en su versión impresa o digital.
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0: ¿Qué tal? Muy buenos días. Ya son las 6:04, arrancando música con Taylor Swift. Muy Swifties nosotros. Es Elizabeth Taylor, aquí en el despertador de Radio Disney. Mi nombre es Tania. Y estoy más que lista para acompañarte en esta mitad de semana, miércoles 27 de mayo, aquí en el despertador de Radio Disney 102.1, producción
1: DJ Bebo.
0: DJ Bebo, teléfono en cabina 722-454-1021, donde puedes mandarnos qué saludos, qué canción quieres escuchar en tu camino, reportes viales, agendar despertadores, así que ya sabes, por acá te esperamos, 722-454-1021. Gracias por despertar junto a Radio Disney. Hola, gente madrugadora, escuderías, ¿qué tal? ¿Cómo vamos? Mis amigos de los diferentes mercados, del Morelos, el 16, la Central de Abasto, ¿qué tal? ¿Cómo están? Vamos con una cumbia en esta mañana, Ricky Martin y Los Ángeles Azules, y además Tini. Esto es Vuelve en Radio Disney.

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Stars con I Just Might aquí en Radio Disney. Ya son las 6:15. Frase inspiración de esta mañana. Que es cuando dudes de ti, recuerda que ya sobreviviste a días que pensabas que no terminarían. Ahí está este mantra de vida en el despertador de Radio Disney. También te informamos que hoy miércoles mitad de semana no circulan los autos con terminación de placas 3 y 4 engomado color rojo. Aplica para hologramas 1 y 2, que no se te pase 3 y 4 engomado color rojo. Y aplica también para los hologramas 1 y 2. El hoy no circula, te lo contamos aquí en el despertador de Radio Disney Toluca. Y llega Harry Styles con American Girls.

Esta canción es con DJO, se llama Basic Bean Basic a las 6:20. Te recordamos que ya desde este momento y todo el día puedes programar despertadores 1, 2, 3. ¿Cuántos te agendamos para mañana? Jueves 28, jueves retro. Dinos el nombre de la persona a quien vamos a despertar, número de teléfono. Elige el horario entre las 6 y las 10 de la mañana. Elige la canción que vas a dedicar y acompáñalo con un buen mensaje en nota de voz. No lo pienses más y agenda un despertador aquí con nosotros en Tu Conexión. Esto es con Maroon 5, disfrútalo.

0: Así se llama esta canción con Loreen, Wildfire, a las 6:26. ¿Cómo están? Buenos días, soy Tania. En Instagram me encuentras como Soy Tan Mejía, y ahorita que estamos en tema del mundial, que está de moda el álbum Panini, ya puro intercambio de estampitas, ¿verdad? Bueno, tenemos una dinámica en esta mañana y es, si México fuera una selección mexicana de puras celebridades, de puros cantantes, de puros famosos, ¿a quién te llevarías? A ver, menciona, ¿qué te gusta? Dos jugadores, dos celebridades que representarían a nuestro país en una Copa del Mundo si fuera de puras celebridades. Miren, yo me llevaría sí o sí al señor, y hasta de portero lo pondría, a Guillermo del Toro. Siento que sí haría un buen papel ahí en la portería, y yo me llevaría a, sí, a Guillermo del Toro, y de delantero me llevaría al Peso Pluma. Ya, y que hiciera ahí pues unas jugadas. ¿Ustedes a quién se llevarían de famosos a un mundial? Platícame, 722-454-1021. Hola, ¿qué te gustaría escuchar?
1: Hola, Radio Disney, soy Ángel. ¿Y me pueden poner la canción, por favor? La canción de Drake Kids, por favor.

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0: 6 aquí en Radio Disney, ya a las 6:37 y más adelante te platico de una celebridad que se une a la película de Toy Story 5. ¿Qué onda? ¿Quién es? Es un latino. ¿De quién se trata? Aquí te platicamos más adelante. Ahora tenemos un despertador para papá Miguel de parte de su hija Mar, que te quiere muchísimo, está muy orgullosa de ti, te ama con locura y tiene una sorpresa. Papá Miguel.
1: Feliz cumpleaños, papá. Que tú estés en este mundo y que seas mi papá es lo mejor que me podía pasar. Nadie ha hecho nunca tanto como tú has hecho por mí. Valoro cada uno de tus esfuerzos por darme siempre lo mejor de la vida. Eres el mejor. Feliz cumpleaños.

0: Trópico, que esta ella es Karol G aquí en el despertador de Radio Disney. Ya son las 6:44. Sí, si México fuera un álbum Panini de famosos, ¿qué tres estampitas no te podían faltar en ese álbum? La de Thalía, ¿qué me dices? La de Salma Hayek, la del Canelo, Eugenio Derbez. Si México fuera un álbum Panini, dinos el nombre de tres famosos, tres actores, tres cantantes que no te podían faltar en este álbum Panini de famosos. Te escuchamos. 722-454-1021. Participa con nosotros en esta mitad de semana. Feliz miércoles para todos. Buenos días. Llega Yandel y Latin Mafia con ¿Cómo es que se hace?
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Nacho con Danny Ocean, se llama Entrégame. 10 minutos y serán las 7 de la mañana. Y tenemos noticias porque un latino se une a Toy Story 5. Que oigan, qué emoción. Ya por todos lados vemos a los personajes. Ya llegaron las palomeras a los cines y están padrísimas. Ya vemos merch en diferentes lugares. Sabemos que va a llegar ahora un nuevo personaje que se trata pues de un iPad que se llamará Lilypad. Y ayer confirmaron que Bad Bunny se une a Toy Story 5. Le va a dar voz tanto en español como en inglés a una pizza con lentes. ¿Qué onda? Un nuevo personaje que se une a esta quinta entrega de Toy Story que se estrena en todos los cines el próximo mes, el 18 de junio. ¿Qué tal? Bad Bunny, tanto en el doblaje al español como en inglés, pues va a interpretar a una gafa con lentes que te la voy a presentar porque ayer salió el tráiler. Te la voy a presentar en mi Instagram, soy Tan Mejía. Bad Bunny, él pues jamás lo imaginó, pero pues se une a Toy Story 5, que qué emoción. ¿Qué pasará con la llegada de la tecnología ahora con los juguetes? Ahí están mis redes sociales, @soytanmejia. Gracias por continuar con nosotros. Llega

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7: Son las 7.
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8: André, hijito lindo, quiero desearte un muy feliz cumpleaños, mi amor. Que este día sea muy especial, que lo disfrutes mucho. Sé cuánto anhelabas que llegara este día. Y bueno, para mí estos 8 años se me han pasado como agua. Han sido 8 maravillosos años. Cumple todos tus sueños, mi amor. Que Dios te bendiga y que tengas un hermoso día. Gracias por la oportunidad de hacer esta sorpresa, André. Feliz cumpleaños, mi niño.
9: Hola, mi niño latoso. El día de hoy quiero felicitarte por tu cumpleaños. Quiero desearte todo lo mejor del mundo y quiero que nunca borres esa sonrisa tan hermosa que tienes en tu rostro. Quiero que siga siendo el niño cariñoso y amoroso que siempre eres, que nunca dejes de decirme te amo así como yo te lo digo. Felicidades, te mando un abrazote y muchos besos como tú me los das a mí. Te amo, bebé.
10: Mi niño lindo, deseo que hoy sea un día muy, muy feliz para ti, que esté lleno de alegrías, de risas y sobre todo de

0: Una canción para Andrei, que hoy cumple 8 años. Nunca dejes de decirle a tus papás cuánto los amas, porque ellos nunca dejarán de hacerlo, de creer en ti, de apoyarte, de celebrarte todos los cumpleaños de tu vida. Felicidades, André, te mandamos un gran abrazo y que te la pases increíble. Ya son las 7:03. Si el álbum Panini fuera de famosos mexicanos, ¿quién no faltaría en tu álbum? A ver, dinos, por acá nos dice Ivette. Buenos días, quien no podría faltar en este álbum sería Pedro Infante, Tintán y Chabelo. Claro, grandes leyendas. Un saludo, por favor, para Londrita y para Sammy, que ya se están arreglando para la escuela. Son muy unidas y eso nos encanta. ¡Ay, qué padre! A Londrita y Sammy, buenos días. Que queden guapísimas, para ir a la escuela. Rosa, ¿cómo quedaría tu álbum?
1: Hola, buenos días, Radio Disney. Buenos días, Dani. Pues tres personajes que no me podrían faltar en mi álbum de estampitas Panini serían Silvia Pinal, Sara García y Pedro Infante.
0: Grandes actores, actrices. Gracias, Rosa. ¿Y a ti qué artista no podría faltar en tu álbum Panini? Cuéntanos.

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la reina del pop, Madonna, ¿será acaso con su heredera, Sabrina Carpenter? Esto es Bring Your Love a las 7:15. Gracias por seguirme en Instagram, soy Tan Mejía, por allá me escribe Cristian Zamacona y me da su top 3 de artistas que no podían faltar en su álbum Panini. Dice Lila Downs en el puesto número 1, en el puesto número 2 Pedro Infante y en el puesto número 3 Marco Antonio Solís. Ay, oigan que se presentó en el GNP este fin de semana, ¿verdad? Grande Cris, te mando un abrazo. También para Oscar Cero, que dice, ¿me puedes mandar un saludito? Ya voy para el trabajo con cero miedo. Gusto escucharte, como todos los días, te mando un fuerte abrazo y excelente ombliguito de semana. Gracias, Oscar, con cero miedo, ¿eh? Espa con Anderson .Paak y Keychain.

0: mamás ARMY, que se reporten, a las mamás que les gusta el K-pop, las mamás Blink, 722-454-1001, complaciéndote con tus canciones favoritas. Arturo, ¿qué artistas, qué celebridades estarían en tu álbum, Panini?
1: Hola, ¿qué tal? Buenos días, auditorio de Radio Disney. Mi nombre es Arturo. Desde luego, si tuviera mi álbum Panini especial, entraría en la primera tarjeta, desde luego, el DJ Bebo. Ajá. Después vendría la poderosa tarjeta de Alex. Y en primerísimo lugar, como estrella, estaría la tarjeta de Tanitán, dando los buenos días en la mañana.
0: Así sería. Ay, oye, ese álbum sería obviamente edición especial, ¿verdad? Gracias, Arturo, te manda saludos el DJ Bebo. Esmeralda nos dice, no podían faltar en mi álbum el Dr. Simi, órale, gran referente, Luismi y Peña Nieto, hasta presidentes ahí en tu álbum. Gracias, Esmeralda. Y en su álbum, ¿qué artistas, qué celebridades de México no podían faltar? Platícanos, 722-454-1021. Ya que estamos tocando temas de K-pop, tenemos que contarte que BTS ya lanzó una colaboración en Corea con una marca de galletas muy, muy famosa, que primero lo hizo Selena Gómez y ahora BTS, que son galletas color morado con un relleno de un sabor que es muy famoso por allá en Corea, que es un sabor muy, muy crujiente y ligeramente dorado por fuera, suave por dentro, con un centro relleno de una mezcla derretida de azúcar morena, canela, ay, ay, ay, y frutos secos. Te preguntarás, ¿y esto va a llegar a México? ¡Claro! En el mes de junio, el 8 de junio, va a ser la venta en general. Y te presumo con qué marca colaboró BTS en mi Instagram. Corre a ver el diseño, la verdad es que sí se antojan, ¿eh? Ahí te lo dejo en @soytanmejia y escuchemos a BTS con Swim.

0: hoy alguien quiere felicitarte en el despertador de Radio Disney.
1: Ay, hermanita, espero que te la pases muy bien en tu día. Espero que te diviertas mucho. Soy André, te quiero mucho, hermanita.
2: Hola, mi amor, soy tu papi. Pues nada, hoy quiero felicitarte por tu cumpleaños. Quiero que te la pases muy bien, que sepas que soy el hombre más feliz del mundo por tener una hija como tú, tan adorable, tan linda, tan hermosa. Lo único que quiero para ti este día es que tú disfrutes tu vida y que seas la niña más feliz del mundo. Felicidades, hija, te amo.
3: Hace 12 años me convertiste en mamá por primera vez. Tú y tu hermanito son a las personitas que más amo en este mundo. Y definitivamente tu nombre para mí es eso. Eres un regalo del cielo azul. Te amo con todo mi corazón. Deseo que seas inmensamente feliz, mi niña, que se cumplan todos tus sueños, que logres todo lo que te propongas y espero que seas muy, muy, muy feliz. Gracias, Radio Disney, por la oportunidad y deseo que mi niña siempre sea muy feliz. La siguiente canción, ella sabe cuánto significa para mí. Siempre lloro cuando la pongo. Te amamos.
4: Te amamos,
3: Azul.

Qué bonito nombre, mi querida Azul, feliz cumpleaños número 12, que seguramente en estos momentos tu mami está llorando, pero de felicidad, porque hace 12 años llegaste a su vida a revolucionar todo, a hacerla muy feliz, a tu mamá y a toda tu familia. Así que hoy te mandamos un gran abrazo y a festejar al ritmo de Cristian Castro. Felicidades. 7:30, y también así de bonito quieres despertar a tu persona favorita el día de mañana. Agéndale un despertador con nosotros, 722-454-1021. Ahí está el número para que nos digas a quién vamos a despertar el día de mañana. Quédate con nosotros que llega Dana. Esto es Again en Radio Disney 102.1.

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0: Con 41, Rafa, te escuchamos. ¿Qué artistas pondrías en tu álbum?
1: Hola, Radio Disney, buenos días. Me llamo Rafael y yo pondría en mi álbum de estampas a Viruta, a Capulina y al Cantinflas.
0: Grandes de la televisión mexicana, Rafa, muchísimas gracias. Bien, la dinámica es que imagínate que vas a tener un álbum Panini de puras celebridades mexicanas, cantantes, actores, actrices, celebridades. ¿A quién pondrías tú? Danos tu top 3 en el 722-454-1021. Y ahora vamos con una sorpresa para Lau, mamá Lau, que hoy cumple 42 años. Que te la pases muy bien. Te mandamos un abrazote con mucho cariño. Y tienes tu primer sorpresa de este día, primera de muchas.
2: Hola, mamá, soy Nico. Espero que estés pasando muy bien en tu cumpleaños. Te quiero mucho, te mando muchos besos y abrazos. Bye.
3: Hola, mami, soy Diego y te deseo un muy feliz cumpleaños. Espero que te la pases bien y te quiero mucho, mami.
4: Hola, amor, hoy es el aniversario oficial de que el mundo se puso más bonito porque llegaste tú. Que este año te vuelva todo el amor que me das por mí. Gracias por ser mi casa, mi risa, mi paz, por aguantar mis chistes malos, por mi desorden y seguir dirigiendo ver Netflix conmigo, por ser mi compañera, mi equipo y mi lugar seguro. Antes de que pidas tu deseo, quiero pedirte uno yo, que la vida te siga tratando tan bonito como tratas a los demás. Felices 40, te amo. Y adivina qué canción te dedicamos, la de mi persona favorita.

0: con Side Effect, y agradecemos a Miki que nos dice que hay tráfico en la México-Toluca desde antes del puente de la caseta, para que lo tomen en cuenta mis amigos que van a trabajar, que van de viaje y se dirigen hacia la Ciudad de México. Hay bastante tráfico desde antes del puente de la caseta. Gracias, Mike. Y ahora tenemos una sorpresa muy especial para Santi, que hoy está cumpliendo 7 años. ¿Cómo dice, chicos?
1: ¡Felicidades!
0: Muchas felicidades, Santi, te mandamos un gran abrazo, tu familia te quiere mucho y está muy contenta también por este día. Ya llegas a tus 7 años, qué padrísimo, te mandamos un gran abrazo.
2: Hola, Ángel Santiago, Santi para la familia. Nos da mucho gusto que el día de hoy estás cumpliendo 7 años y te mandamos felicitaciones por ello. Un abrazo, un beso y todo nuestro amor y nuestro cariño de siempre. Dios te bendiga siempre.
3: Y Santi hermoso, sabes que te amo. Un año más disfrutando de tu cumpleaños y de cada actividad que hacemos. Sabes que tu papá te ama mucho y voy a estar siempre contigo, amo, divirtiéndonos y jugando mucho.
4: Feliz cumpleaños, Santi. Que pases un día muy hermoso. Dios te bendiga, mi vida, te amo.
5: Te deseo lo mejor, mi vida. Estoy muy orgullosa de ti y te mando muchos abrazos. Te amo y espero verte al ratito para dártelos en persona.
6: Hola, Tati, queremos desearte un feliz cumpleaños. Sabes que te amamos mucho y que eres un niño muy amado y muy deseado, y que Dios conceda los anhelos de tu corazón. Te amo mucho, chiquito.

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1: Hola Rosario, queremos desearte un feliz cumpleaños. Te queremos mucho, que Dios te bendiga.
2: Hola mami, feliz cumpleaños.
3: Hola mami, que Diosito te bendiga, que tengas muchos años más.
2: Feliz cumpleaños.
1: Hola Rosario, queremos desearte un feliz cumpleaños, que te la pases de lo mejor. Te queremos mucho toda tu familia. Besos y abrazos.
4: Hola mami, te quiero decir que te cuide Dios y que te vaya bien en tu cumpleaños y sigas cumpliendo un año más y que tengas un bonito día y feliz cumpleaños.
5: Hola mami. Hola mami, feliz cumpleaños. Que Diosito te bendiga, que te cuide Dios, que tu día seas feliz.

0: Para Rosario Basurto, este despertador sorpresa. Buenos días, gracias por responder esta llamada con el buen DJ Bebo, que te desea también lo mejor. Todo el team, gracias Rosario, que seas muy feliz. Comes mucho pastel y ojalá que te haya gustado este bonito detalle aquí en Radio Disney. También saludos especiales al chofer de la ruta urbana, en especial al que viene adornado de Snoopies, que viene escuchando Radio Disney. Gracias. Vamos a la pausa, ya volvemos.
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Escuchamos a los Rolling Stones, una canción dedicada para Rosario, con mucho cariño de parte de José, que te quiere muchísimo y sabe que te encantan los Rolling Stones, por cierto. Ya a las 8:05, ¿cómo están? Soy Tania, acompañándote hasta las 11 de la mañana, como todos los días, en el despertador de Radio Disney, saludando a las escuderías RD. ¿Cómo van? ¿Qué onda? ¿Por dónde están? En Toyocan, Matlacincas, Adolfo López Mateos, Boulevard Aeropuerto. A ver, por acá mándanos tu reporte vial y nosotros te contamos más adelante. Oye, ¿te pueden multar por usar Waze o usar Google Maps mientras manejas? Aquí te platicamos en el despertador de Radio Disney. Ahora Lady Gaga con Doechii, esto es Runway, del Diablo Viste a la Moda 2. ¿Ya la viste?

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0: escuchamos a Akon, la canción es The Beautiful Day, y justo eso decíamos, que tengas un beautiful day, que no te estreses, ánimo, la vida es bella. Gracias por escuchar El Despertador de Radio Disney. Si acabas de encender tu radio, estamos preguntando, si tuvieras un álbum Panini de puras celebridades mexicanas, ¿cuál sería tu top 3 de estampitas?
1: Hola Radio Disney, soy Axel. En mi álbum de celebridades pondría a Bad Bunny y a Los Picus.
0: Oh, eso no lo vi venir, ¿eh? A Los Picus. Gracias, Axel. ¿Y tú, Omar?
2: Tania, buenos días. Pues en mi álbum no podría faltar Luis Miguel, Vicente Fernández y el súper Guadalupe Esparza.
0: Ándale.
2: Saludos a todos. A la mejor estación de la galaxia.
0: El Bronco no podía faltar. Gracias, Omar. Qué buena selección. Entonces, tú, ¿qué estampitas? Dinos tu top 3 de estampitas para tu álbum Panini de celebridades mexicanas. Te escuchamos. Y ahora, Los Santos Bravos. Esto es MHM en El Despertador de Radio Disney. Uh-huh. Eso

dicen, amor, perdóname, es la última vez que pasa, voy a cambiar, por ti voy a cambiar, ¿tú les crees? Es Luis Fonsi con Fate, se llama Cambiaré, aquí en el despertador de Radio Disney. Saludos especiales a todas las escuderías, Uber, Didi, mis amigos del transporte público. Oigan, ¿sabías que el uso de aplicaciones como Google Maps y Waze, los usas mientras estás conduciendo, ya puede generar multas económicas? Sí, aquí en el Estado de México, donde las autoridades de tránsito ya comenzaron a aplicar sanciones a automovilistas que manipulen dispositivos móviles durante esta circulación. Mira, esto aclararon que la infracción no aplica por utilizar aplicaciones de navegación como tal, sino por manipularlas mientras el vehículo continúa avanzando. Algunas acciones consideradas sancionables se encuentran escribir direcciones, modificar trayectos, buscar gasolineras, moverle ahí al mapa con los dedos o responder notificaciones relacionadas con la navegación durante la conducción. Así que abusados, si vas con un copiloto, pídele que ahí te ayude a buscar la dirección, porque actualmente los operativos y revisiones ya se realizan en municipios como Toluca, como Naucalpan, Ecatepec, San Mateo Atenco, Lerma, Zumpango y Chimalhuacán, entre algunos. Y las sanciones van desde los 1,876 pesos hasta los 2,346 pesos. Y es que la Secretaría de Movilidad del Estado de México explicó que manipular el GPS afecta la capacidad de reacción del conductor debido a distintos tipos de distracción, entre ellos pues el visual, el distractor físico y también el de reacción. Así que abusados, por favor. 8:28, escuchemos a Matiz con Leonel García, se llama Hipotéticamente, dedicado para todos los enamorados. Agenden despertadores también aquí en Tu Conexión. Buenos días.

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15: Hola, buenos días, Radio Disney Toluca. Una vez más, súper contentos porque en Maremotos está de cumpleaños nuestra gran amiga Nadia. En nombre de Radio Marlara, queremos que sea un día maravilloso. Queremos felicitarla a la distancia desde muchos países y hacerle saber que la queremos mucho, que es una persona muy importante para nosotros y que a través de la distancia y con la música de Marlara hemos mantenido esta comunicación día a día. Y queremos de una manera hacerle saber todo lo que la queremos. Abrazos a la distancia, muchas felicidades, que sea un cumpleaños súper maravilloso para ti, lleno de muchas alegrías y sorpresas con tus familiares, tus amigos. Y siempre, siempre, siempre vamos a estar. Siempre, siempre vamos a estar presentes. Pásala genial. Miles de bendiciones. Feliz cumpleaños. Y te queremos mucho, Nadia. Feliz cumpleaños. Dices que

0: para Navia, que forma parte de los Maremotos. Felicidades, hermosa. Hasta donde quiera que te encuentres, este despertador para ti con mucho cariño. ¿Te unes a la dinámica? Si tuvieras un álbum Panini de puros famosos mexicanos, ¿a quién pondrías?
1: Hola, Radio Disney, soy Andy. Y los personajes que yo pondría en mi álbum Panini serían Tanitán, por supuesto. Ay. Alex, DJ Bebo y también Marina. Adiós.
0: Personajazos, gracias. Álbum Panini edición especial. Manu, te escuchamos.
2: Buen día, Radio Disney. Mi nombre es Manuel. Yo considero que mi álbum Panini debería de haber una zona, un área de comedia, y creo que grandes referentes que deberían de estar ahí serían Jorge Falcón, Teo González y por supuesto el personaje de Jorgito del Mazo Hayes de Cero en Conducta.
0: Saludos. Oye, me agrada tu idea, que este álbum fuera por secciones, comedia, cine, telenovelas, música. Me encanta, Manu, muy creativo. Gracias. Ahora, Ailenium con Ellie Goulding, Don't Want Your Love.

unos beats con los Chainsmokers, se llama Echo, a las 8:49, nos informan las escuderías que hay un camión atravesado ahí en Adolfo López Mateos, rumbo a Sinacantepec, que al parecer está descompuesto y pues está generando muchísimo tráfico, desde Excama de Piedra hasta pasando el primer semáforo, así las cosas por allá en Adolfo López Mateos, muchísimas gracias, con dirección hacia Sinacantepec. Buenos días, saludos a toda la gente bonita del estado de Toluca de parte de un servidor, Jorge Antonio. Gracias, Jorge. Y buenos días, Tania, te mando saludos. Mis tres celebridades serían Salma Hayek, Natalia Lafourcade y Carlos Santana. Saludos desde Tlaxcala, Apizaco, Tlaxcala. Gracias, Shane, por escuchar El Despertador de Radio Disney. 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Ahora, Martin Garrix.

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Hola, amiga Tania, muy buenos días. ¿Puedes compartir con la canción? Cuando pasa el temblor, tu buen amigo Rolas, hasta los Reyes Centro, de aquí laborando. Pedal.

Para mi buen amigo Rolas, esta canción de Soda Stereo y Cuando Pasa el Temblor. Rolas, que te vaya increíble ahí en la escudería RD. Ya son las 9:03 y este mes seguimos festejando a mamá. 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Para que la sigas en redes sociales o también si quieres agendar tu propia sesión o tienes un evento, contáctala 722-181-9674. 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No te olvides de seguirlas en Instagram. Y durante esta hora tenemos que hablar del balón oficial de este Mundial 2026. ¿Qué onda? ¿Por qué es interesante? ¿Qué tiene de diferente? ¿Por qué se va a conectar? ¿Por qué lo tienen que poner a cargar? Y por acá DJ Bebo ya me está presumiendo una estampita que tiene del balón. Ay, ay, ay. Vamos con Teddy Swims.

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Es Ed Sheeran con Skeletons aquí en Radio Disney, las 9:14 y después de más de una década, la Cenicienta volvió al Palacio de Bellas Artes a cargo de la Compañía Nacional de Danza de México, acompañada por orquesta en vivo y estará disponible hasta el 2 de julio. 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Y vamos con esta siguiente canción que te la recomiendo si vas a hacer ejercicio y quieres hacer algo de cardio. Venga, escúchales con Katsai.

0: Bad Angel con Anima y Lisa. Esta canción aquí en Radio Disney 102.1. ¿Cómo están? Buenos días, son las 9:20 y te contamos acerca de el balón de este Mundial 2026, el Trionda, que la FIFA comunicó que este balón se va a conectar a la electricidad para cargarse y reunir datos que van a ser muy útiles para el VAR, literal, como un celular se va a cargar. Este balón, el Trionda, será pues un balón inteligente que va a tener una carga eléctrica como cualquier dispositivo móvil. En el interior va a tener un chip electrónico con sensores avanzados capaces de captar cada movimiento a una frecuencia de 50 veces por segundo. Es un ritmo que, vaya, permite detectar incluso los contactos más sutiles con el balón. La información que va a obtener este sensor se va a transmitir en tiempo real en antenas instaladas alrededor de todo el estadio, que esto va a ayudar bastante al VAR y también pues a los árbitros, ¿no? A todas las personas que van a estar ahí encargadas, que van a colocar estos balones. Se van a poner a cargar una noche anterior. Y bueno, van a ser como unos balones, unos smartphones, ¿no? En forma de balón. Toda la información te la comparto en Instagram. Soy Tan Mejía, @soytanmejía. Y hablando de deportes, te dejamos con Cari Correa de ESPN y Sports Center.
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2: Hola amigos de Red Disney, soy Cari Correa y estas son las noticias más importantes del día presentadas por SportsCenter. El director técnico de la selección de Estados Unidos, Mauricio Pochettino, confirmó la lista de los 26 futbolistas que disputarán el Mundial 2026. El llamado más sorpresivo fue el del futbolista del Club América, Alejandro Sendejas, quien no había sido tomado en cuenta por el estratega en juegos recientes, pero al final pasó el corte. Será la primera Copa del Mundo para el azul crema número 10. Vámonos con los playoffs de la NBA. El actual campeón Thunder se puso a un juego de avanzar y defender su corona al vencer 127-114 a los Spurs. El MVP de la temporada, Shai Gilgeous-Alexander, terminó con 32 puntos y 9 asistencias. La serie regresará a San Antonio este jueves. Nos pasamos a las grandes ligas, donde los Yankees y Dodgers no tuvieron piedad ante sus rivales. Los de la Gran Manzana apalearon 15-1 a los Royals y los angelinos hicieron lo propio ante Rockies, derrotándolos 15-6. No te pierdas SportsCenter a través de ESPN y Disney Plus. Soy Cari Correa, hasta la próxima.
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0: Se llama Drop Dead aquí en el despertador de Radio Disney. Seguimos recibiendo tus mensajes. Tu top 3 de estampitas, edición celebridades mexicanas para tu álbum Panini.
1: Hola, Tanita. Buenos días. Hola, Radio Disney. Yo creo que en mi álbum estaría encabezando Juan Gabriel, después José José y por último Luis Miguel. Saluditos.
0: Bye. Saluditos, Claris.
2: Hola, Tanita. Un excelente día. En mi álbum Panini no podría faltar el primer personaje sería el Santo. El enmascarado de plata, después sería Jorge Campos, el superportero, y tercero sería de música, sería José Alfredo Jiménez. Excelente día, Tanitán, saludos,
0: bye. Gracias, bye, Gerardo.
3: Hola, buenos días, Radio Disney, mi nombre es Otón Chiquillo. Mis tres personajes que yo pondría, uno sería Santo, otro Blue Demon y otro Calimán.
0: Calimán, gracias a todos por participar, seguimos recibiendo tus mensajes.

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Charlie Puth con Beat Yourself Up. 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Te dejamos con Coldplay, esto es Clocks en Radio Disney.

0: Innocence con Who Will You Follow. 9:45 y te seguimos esperando para que agendes un despertador para el día de mañana, jueves retro, 28 de mayo, aquí en Radio Disney. Dinos a quién vamos a despertar, su número de teléfono, elige el horario entre las 6 y las 10, elige la canción que vas a dedicar y finalmente tu mensaje en nota de voz. Y ahora, Ruta RD.
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5 Seconds of Summer, se llama Girls Talk Boys. A las 9:53 minutos, tenemos que agradecerte por dejarnos acompañarte desde las 6 hasta las 10, disfrutando del despertador de Radio Disney 101. Agenda 1 para el día de mañana, para esa persona que tanto quieres, para que se sorprenda escuchando esta bonita sorpresa en el 101. Con gusto, agendamos tu despertador en el 722-454-1021. Todavía nos queda otra hora de buena música, noticias y mucho más aquí en Radio Disney. Mi nombre es Tania, ellos son los Red Hot Chili Peppers con Under the Bridge. Disfruta esta gran canción.

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6: Son las 10.
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1: Es la música de Harry Styles a las 10 de la mañana con American Girls. Las 10 con 3 y nos escribe Jesús. Buenos días. Yo creo que mi top 3 de estampitas sería Alfredo Adame, Eduardo Yáñez y pues nada más porque serían hologramas muy difíciles de conseguir. Que tengan buen día. Hasta luego. Gracias, Jesús. Seguimos recibiendo tus mensajes, audio en texto también de si tuvieras un álbum Panini de puras celebridades mexicanas. ¿Cuál sería tu top 3 de estampitas? Cuéntanos, 722-454-1021. Y la siguiente canción va dedicada para esa generación. Si fuiste emo y que ahora eres contador, eres administrador, padre de familia, bueno, para tu emo que llevas dentro, esto es con Panda y los malaventurados no lloran.

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0: Es Lola Índigo y tus iniciales. Y tenemos una felicitación para Liliana Ruiz. Adelante, Roberto.
1: Hola, mi mamá Mili, ¿cómo estás? Solamente este mensaje es para decirte lo mucho que te amo y que tengas un feliz cumpleaños. Hoy la pasaremos aquí junto con varios amigos y que sigas adelante echándole esas ganas que traes, y más ahorita que de nuevo estás junto con tu mamá. Te amo mucho, mi amor, y muchas felicidades.
0: ¡Qué bonito, Liliana! A festejar la vida al rato con familiares, con amigos, te mandamos un gran abrazo. Elena Rose y el Ale con Tutu.

Top Güey aquí en Radio Disney. 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

0: Parker con Getaway y tenemos ubicación de la ruta RD.
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Naked a las 10:51. Nos vamos, no sin antes agradecerte por dejarnos acompañarte en esta mitad de semana. Miércoles, mi nombre es Tania. En Instagram me encuentras como Soy Tan Mejía y nos despedimos con la frase que iniciamos. Recuerda, cuando dudes de ti, recuerda que sobreviviste a días que pensabas que no terminarían. Y con eso te digo, hasta mañana. Te quedas con Alex y con DJ.

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3: Hola Radio Disney, le quiero mandar un saludo a mi abuelito Roberto. Gracias.

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1: ¿Quién más se rió? Increíble, ¿no crees? Army, persona que ama la música, amante del 102.1, bienvenido, ¿cómo estás? Qué gusto poder saludarte. Nosotros andamos bien, hooligans, y andamos también con ganas de escucharte. Es mitad de semana y en el 102.1 tenemos un lugar muy especial para ti.
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1: 722-454-1021 para que nos vayas mandando tu mensaje, vayas reportándote y en esta mitad de semana te prepares, ¿eh? Porque así como dice BTS, watch this, tendremos noticias amantes de Star Wars Kid del Mandaloriano presente. Todo lo que tienes que saber sobre la Disney Magic Run, Toy Story 5, buena música y lo mejor de todo, tus mensajes. Así que ve sintonizando a través de la radio, o sea, internet. Conecta con Radio Disney Toluca y no se te olvide que mi nombre es Alex y que, claro, el despertador de Radio Disney te acompañó desde muy temprano y a las 11 de la mañana prepararnos para el mediodía, prepararnos para las sorpresas, la música, todo, Radio Disney. Pero ¿dónde está tu mensaje? Ah, ya lo estamos viendo, ¿eh?

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Madonna. ¿Qué te pareció este Deep House? Buenazo, ¿no crees? Parte de lo que será Confesiones número 2. El regreso de Madonna, gracias al Señor. Extrañamos este feeling de querer tirar party, de disfrutar y de, como dice Harry Styles, ese momento en el cual tú en la fiesta conectan. Increíble, ¿no crees? Bueno, pues con este Deep House queremos decirte que las sorpresas ya llegaron al 102.1 y tienen que ver desde una galaxia muy, muy lejana, ¿eh? 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Que por cierto, ayer me aventé unos capítulos. ¡Ah, hijo, mano, eh! Ahí andámonos. Para poder llegar con toda la movie. 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Está increíble, ya vi las orejitas, están bien bonitas. Participa por este kit. Blackpink con Go.

0: Nos mueve lo que disfrutaste de Caliuchis, antes Men I Need y Go. Blackpink. Qué buena música. Tenemos dos noticias. La primera es que los tiempos pueden cambiar, Radio Disney, pero eso sí, los compadres, los amigos, los hermanos, los carnales, los bros, son para siempre. 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Y ahora sí, en las calles de la ciudad de Toluca está rondando la ruta RD. ¿Quién va a tener los regalos?
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0: Y es que déjame decirte que ya llegó la nueva ubicación de la ruta RD para que te lances, ¿eh? Seguimos complaciendo a la gente que nos va mandando su mensaje y que nos dice, vamos, vayan allá con la ruta RD. Bueno, pues ahora andan en Tenango de Arista, justo en el centro, sobre Avenida Benito Juárez, esquina con Galeana. 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
0: Ahora, Sofía Reyes. Esto es Yo También.

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¿Qué te pareció? Phoenix, Marshmello y Portugal the Man, ¿eh? ¡Qué buena combinación! Como Chino Nacho y Danny Ocean, uno de las juntes que más esperábamos. Y es que, ¿cómo no? Sí, está bien buena la rolita. Bueno, Red Disney. Escasos 4 días. 4 días para que se acabe el mes de mayo, pero eso sí, mamacita chula, preciosa, tú siempre vas a estar teniendo regalos, ma. 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Así que, ¿qué esperas, ma? 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Y sí, claro, manda tu mensaje, tu conexión, 722-454-1021. El turno es para Joe Basic.

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21: Son las 12.
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0: con una velocidad más rápida que una chinchilla. El día de hoy elegante, con una camisa negra y con ganas de escucharte, es el compa Lu. Damas y caballeros, benvenuti, benvenuti, mi querido Lu. Póngase cómodo. Ese es el compadre que está del lado izquierdo. Que el día de hoy no se te olvide que, como es miércoles random, se llama...
1: ¡Enrique!
0: Así es, el buen Kikín Fonseca. ¿Qué tendremos el día de hoy en el miércoles random, mi querido Radio Disney? Bueno, pues de este lado derecho está nada más y nada menos que tu locutors. El de confianza, pa. El amigo de vecino, el al extremo. Radio Disney, hoy nos vamos a poner bastante random y además te vamos a poner a pensar con algo que... Se habla mucho, ¿eh? Hoy vamos a estar hablando de algo que todos hemos tenido en la mano, pero que casi nadie se detiene a ver de verdad. Y es que sí, las monedas y los billetes, más los mexicanos, no solamente sirven para pagar los taquechis, que el camión o esa bebidita refrescante. También son pequeñas obras de arte, mi querido Radio Disney. Desde el ajolopeso de 50 pesotes, que prácticamente ya es celebridad nacional, hasta monedas antiguas que parecen tesoros de película. Hay diseños tan cool que mucha gente los guarda, aunque valgan poquito, simplemente porque están hermosos. Así que prepárate el día de hoy. Kikín Fonseca, suelta la bomba.
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0: En este miércoles random, vamos a descubrir cuáles son los billetes, y si se puede también algunas monedas, favoritas de nuestros queridos toluqueños y toluqueñas. Eso sí, no por la lana, ¿eh? Sino por el flowsazo que trae, el diseño y la historia. Así que la pregunta el día de hoy, mi querido Radio Disney, para que te pongas random con nosotros, es que nos digas cuál es tu moneda o billete favorito.
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0: 722-454-1021. No se te olvide, hablando más por el diseño que por el valor, ¿eh? Puede ser un ajolopeso, nuestra querida Sor Juana, te me rolas con un Diego... Ya, para los conocedores, un Miguel Hidalgo también. Antes, con emperadores mexicanos. Bueno, pues entonces te escuchamos. Ponte random con nosotros.
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0: Y disfruta ahora de Maroon 5. Esta canción, bueno, mira, mejor disfrútala y ahorita preguntamos si podemos decir el título, ¿va?

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0: De esta palabra para el mundo, The Blue Angels, mi querido Radio Disney, 12:23. Bueno, en este miércoles random, no se te dejo, no, dije miércoles random.
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0: En el miércoles random nosotros queremos irnos a la lana, al billete, al billuyu, mi querido Radio Disney, pero con valor. Y es que el día de hoy la pregunta en tu cruzón. En el 722-454-1021 es que nos comentes cuál es tu moneda o tu billete favorito mexicano. Bueno, mexicano obviamente, pero puede ser cualquiera. A ver, Pedrito.
2: Hola, Radio Disney. La moneda que más me gusta es la moneda de 2 pesos porque contiene 10 glifos de los 20 que contiene la piedra del sol, de nuestra cultura mexica.
0: Increíble, ya ven cómo se hay conocedores. Además de que Lu también estaba, Enrique, estaba comentando sobre las diferentes monedas y claro, la de las 2 pesos es algo interesante. Y es que déjame decirte que la moneda de 2 pesos parece sencilla, Pedrito, pero tiene el mismo diseño bimetálico de las monedas más grandes mexicanas, algo que en muchos países solamente usan para monedas de alto valor, ¿eh? Mucha gente la reconoce rapidísimo por su aro plateado y centro dorado, pero casi nadie sabe que representa la unión entre modernidad y tradición en el diseño del dinero mexicano. ¡Wow! No se te olvide, te andamos escuchando. Ya tenemos también una de 20. Faltan billetes. 722-454-1021. ¿Cuál es tu moneda o billete favorito? Hablando más por el diseño que por el valor, ¿eh? Y si de valor hablamos, mamá, tú vales oro. Bueno, ni oro. Vales diamantes, vales la vida, ma. Y es por eso que todavía... este mes nosotros queremos consentirte con la sesión de fotos junto con Dulce Madrid Fotografía, así que mantente al pendiente y sintoniza el 102.1 a través de la radio o internet para que podamos entregarte este regalo, ma. Fotos especiales, Dulce Madrid Fotografía y tú sonriendo. Digan whisky.

0: 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Ahora, Radio Disney, esta es una de las canciones que le dije a Lu que estaban increíbles que escuché el día de ayer a las 11 de la mañana. ¿Cómo dicen los retrovisores del coche? Los objetos están más... Escúchala y tú me vas a decir qué te parece. Lo que te voy a decir de esta canción es que jamás habíamos escuchado a Karol G tan sincera como en esta rola. Esperen todo su tren antes de ponernos nostálgicos y súper tristes. La Ruta RD, gracias mi querido Oklahoma.
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0: Ah, es que paramos nuestro tren porque si no, piense. Y ese cómo no, ¿eh? El Oklahoma dice, Alex, pon la Ruta RD porque debe de haber ganadores. No te hagas pato. No, pues ok, Ocaris, no, no, ya empieza la bronca ahí. 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
0: Ahora sí, ¿ya podemos continuar? Gracias. Sí, tiene este feeling. Pero lo que significa esta canción es lo que pasa después de una ruptura. Ay, ay, ay, ay, ay, ay. Ya no diré más. Disfrútala y dime qué te parece. Y si te han roto el corazón... Véngase, véngase.

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0: Keychain, lo que disfrutas a las 12:47 en este preciso momento. Para seguirte escuchando, Nini.
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0: 722-454-1221. Discovery Channel. A ver, ¿qué tal, Red Disney? ¿Qué tranza? ¿Cómo andamos? Buenas tardes, buenas tardes. Yo tengo una moneda que me gustó mucho cuando la recibí. A ver, es una moneda de 100 pesos. ¿Qué? ¿Una moneda de 100 pesos? Es como la de 10 pesos, pero más grande. Soy Jerry. Jerry, eso no existe. Ah, ¿qué dijiste? No, claro que sí existe. La moneda de 100 pesos sí existe, pero muchísima gente nunca ha tenido una en la mano porque casi siempre son conmemorativas o para colección. Algunas monedas mexicanas de 100 pesitos están hechas parcialmente de plata. Y es que por eso los coleccionistas y fanáticos de la numismática las buscan muchísimo. Varias monedas de 100 pesotes celebran personajes históricos, culturas prehispánicas o aniversarios importantes de México. Parecen mini piezas de museo. ¿Cuál es la tuya, mi querido Jerry? Y ahora, vámonos con Carlita.
2: Hola, hola, Radio Disney. Soy Carla. Hola, Alex. Saludos a todos. Mi moneda favorita, por su diseño, por la manera, por la forma de la moneda, que es diferente, es la moneda de 20 pesos. Yay. Aparte que son coleccionables porque tienen diferentes etapas de la historia. Están muy lindas y la verdad es de que son muy poco comunes. Yo cada vez que me llega una, la colecciono. Así que si ahí tienen unas, échenmelas para acá. Saludos.
0: Ya somos dos, mi querida Car, porque también coleccionamos las monedas de un dólar. Sí, es que el dólar está a 20. Es que se convirtió en la favorita de muchísima gente, ¿eh? Estas nuevas monedas de 20 pesotes tienen tantos detalles grabados que si las ves de cerca puedes encontrar texturas, relieves y microdiseños super pro. Algunas monedas, car, conmemorativas, se agotaron rapidísimo entre coleccionistas. Apenas salieron a la circulación, literalmente, y la gente ya las estaba buscando como si fueran cartas raras. Y es que sí, cada moneda es especial. Encontrar una moneda de 20 pesotes en la mochila ya me emociona, pero una de 100 se siente como desbloquear un objeto legendario, la neta. Imagínate encontrarte. ¡No, me encontré una de 100! ¿Cuánto costará ahora la de 100? Porque también tienen valor, ¿eh? Para los coleccionistas son importantísimas. Noticia de Grupo 7 Noticias. 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Una vez diciéndote esto, vámonos con una canción, una de mis faps, The Swedish House Mafia. Mafia. Esto es Wait So Long. A ver, ¿alguien tiene una de 5?

0: creo que no me entendiste bien, ¿verdad? Ok, bueno, a ver, va, dice 3, 2, 1. 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Una vez dicho esto, vámonos a comerciales, o como dice mi querida Anima. ¡Una vez más! ¿Por qué no está sonando? Bueno, vámonos a corte comercial, ¿qué te parece?
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0: Es que se pasmó.
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14: Es la una.
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15: Hola Radio Disney, ¿me podrían complacer con la canción de Potation Summer, porfa? Gracias.

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1: A la una de la tarde, Radio Disney, adivina qué, así es, seguimos y disfrutamos todo el gran programa que tenemos en Radio Disney para comentarte que tenemos una gran pregunta en...
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1: Pero, pues como hoy es miércoles random, nosotros nos pusimos muy random.
2: Botón random.
1: Así que a la una de la tarde, ¿qué te parece si respondes la pregunta random y secreta de nuestro canal de WhatsApp? Si es que quieres conocer la pregunta, saber qué responder, pues lánzate a nuestro canal de WhatsApp 722-454-1021 si es que todavía no tienes el canal de WhatsApp. ¿Para qué? Para que le mandes mensaje al buen Kikín Fonseca, el compa Lu, para que te pase el link. Él puede obviamente lanzarte el link. Tú descubras la pregunta secreta del canal y claro, la pregunta random, y la respondas en tu conexión 722-454-1021. Así que no se te olvide. Tenemos una pregunta secreta random en el canal. Lánzate a conocerla y responderla. ¿No tienes el link? ¿Qué esperas para pedirlo? Y ahora, Zone by Four, a puro dolor.

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0: es nada más y nada menos que Bob Sinclair. Hey, baby. Oigan, vamos a leerlos. Vamos a estarlos leyendo, mi querido Radio Disney, porque ya están respondiendo la pregunta. La pregunta secreta. ¿No sabes de la pregunta secreta? Mal, mano. ¿Cómo puedes saber de la pregunta secreta? Pues teniendo el canal de WhatsApp. ¡Duh! Pídeselo al buen compa Lu, alias el buen Kikín Fonseca, que el día de hoy se llama Kikín Fonseca, para que te pase el link y así puedas adivinar, responder la pregunta secreta y contestar lo más random posible. Acá ya nos están respondiendo. Algo que no me gusta son programas como La Familia Peluche, El Chavo del Ocho, María de no sé cuántos ángeles. Sí, me río con algunas ocurrencias, sin embargo, pero no me gustan porque hay quienes solo imitan sin ver la sátira en ellos. Saludos, soy Scarlett. ¿De qué está hablando Scarlett? Bueno, no se te olvide, lánzate al canal de WhatsApp de Radio Disney, que aquí es en donde nosotros te invitamos a que obtengas el canal de WhatsApp de Radio Disney. Es una manera para que estés al tanto de cada una de las promociones, dinámicas, regalos que tenemos en el 102.1. Antes que nadie, como los fanáticos de Hueso Colorado, Radio Disney. Así que, ¿qué esperas? Como cuando te suscribes a Instagram, así a los fanáticos exclusivos, así. ¿Va? Bueno, no se te olvide que te estamos esperando. 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Bueno, continuemos con la música. Carlos Vives, tuyo y nada más. Oh, sí, nadie te quita, Carlos Vives.
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0: Al regresar, Radio Disney te ayuda y, claro, la información más importante del deporte mundial.
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0: Bueno. Ay, se me está yendo el aire, Radio Disney Deporte Mundial.
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0: Como hijos no, vámonos con la mejor información deportiva traída a ti a través de ESPN.
2: Yes, Sports Center.
0: Neymar no cree que su lesión sea un problema para el Mundial. Y es que Neymar Jr. no cree que su lesión en la pantorrilla lo suponga un problema en el Mundial. El delantero brasileño se incorporará hoy a la selección de Brasil tras haberse perdido los últimos tres partidos del Santos por una contusión en la pantorrilla derecha. De ahí nos vamos a Alexia Putellas, que aún no decide cuál será su nuevo club. Alexia Putellas afirma que aún no ha decidido cuál será su próximo club tras anunciar que dejará el Barcelona este verano. Luego de 14 años repletos de títulos con el campeón de Europa, el London City Lionesses se ha relacionado con refuerza con las dos veces ganadora del Balón de Oro. Mientras que fuentes han informado a ESPN de que también hay interés por parte de la NWSL, México con el América y el París Saint-Germain. Acá tenemos tacos. Vinicius asegura que quiere seguir en el Real Madrid. Vinicius Jr. asegura que quiere seguir en el Real Madrid toda la vida, pero a la vez reconoce que aún tiene mucho que discutir con el club de cara a una posible renovación. Vinicius termina el contrato en el 2027 e ESPN lleva informando estos meses que volverá a tratar de su renovación con el Real Madrid después del Mundial, tras pasar toda la temporada sin llegar a ningún acuerdo. ¡Madrid y nada más!
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0: Miércoles random, baby. 10 segundos para que decidas, Luis Fonsi o Mau y Ricky. Luis Fonsi o Mau y Ricky. 10, 9, 8, 7, 6. Mau y Ricky, baby. Ahora ten un par de flores.

0: Bueno, pero hay de ti si en este preciso momento no mandas una nota de voz diciendo te amo, Radio Disney. Ahí les va Luis Fonsi.
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0: Ok, Radio Disney, yo cambiaré. Vámonos, porque tenemos que decirte que viene la hora de la comida, pero no sin antes ayudarte. Radio Disney te quiere ayudar y te quiere decir lo siguiente. Sabemos que empezar un emprendimiento puede sentirse emocionante, pero también nadie habla de lo complicado cuando al inicio del dinero no llega tan rápido como uno lo esperaba. Por eso en el 102.1 sabemos y queremos ayudarte. Aquí van dos consejitos súper rápidos, Radio Disney, importantes para no rendirte en el proceso. Y se los preguntamos a la gente, ¿eh? Uno de los consejos que nos dijo la gente es: no midas el éxito solamente por la lana. ¿Eso? No, ¿eh? Muchas veces los primeros meses sirven para aprender, mejorar y darte a conocer. Incluso las marcas grandes empezaron lento. Y el número dos es que tengas un plan B mientras tu proyecto crece. Un ingreso extra, vender algo pequeño o administrar mejor tus gastos puede ayudarte a mantenerte vivo y a tu emprendimiento sin tanta presión. Y es que a veces el verdadero éxito es aguantar lo suficiente para ver despegar lo que alguna vez empezaste. ¡Aplausos! ¿Qué dijiste que nos íbamos a ir sin poner el saludo? ¿Qué pensabas? ¿Somos normales? No.
1: Muy buenas tardes, mi estimado Spidey número 21. Respondiendo a la pregunta random, híjole, a ver si no me gano el odio de todos. Y más el tuyo, compa Spidey. La guerra de las galaxias. Realmente no les di chiste. Excelente miércoles random. Saludos, Spideys.
0: ¡Soy tu padre!
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27: Hola Radio Disney, yo quiero pedir Catarina de Martin Garrix. Gracias.

Caterina, Radio Disney, Caterina. Este. Bueno, espérenme, mi querido Radio Disney. Es que nosotros estábamos platicando tras bambalinas con los que van a ser los luchadores de esta batalla colosal de comida. Pero estábamos preocupados porque ya se querían echar para atrás. Pero tú lo sabes, nosotros lo sabemos. En esta batalla de comida no puede haber una echada para atrás. Porque aquí solamente... ¡Ay, mi lente! Aquí solamente compiten los grandes.

lejos no. Con medio lente. Es como te decimos que la batalla colosal de comida ya llegó. ¿Qué dice aquí? Ah, tengo la hoja al revés, lo siento. En la pelea de comida tenemos a dos grandes. A dos grandes que comandan las calles y que sí o sí te has aventado uno de ellos.

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1: Y trajo una medianoche. Bueno, ¿quién le puede hacer competencia? Pensamos que iban a venir desde Francia, pero ellas llegaron asaditas, sabrosas y con ese toque de sal que tanto nos encanta y que nos hace hacer. ¡Estamos hablando de papas a la francesa! ¡Pásale, Oklahoma! Hay que votar, no se te olvide. 722-454-1021. ¿Quién gana? ¿El más caliente de todos los calientes, el perro caliente? ¿O ganan las sabrosísimas, pero que no estén aguadas, las papas a la francesa? 722-454-1021. Y ahora, ruleta rusa. Ay, bien dicen. Si quieres que Dios se ría de ti, cuéntale tus planes.

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Arriba el América, ¿cómo de que no? Es que, oigan, pasó alguien que le iba al Toluca y pues no, hay que respetar, hay que decir las verdades, ¿eh? Arriba el más grande. 2:21, mi querido redadiste, y nosotros estamos en la batalla colosal de comida. En esta batalla colosal de comida se están enfrentando dos que combinan muy sabroso, pero que esta vez son contrincantes. Las papitas a la francesa en contra del hot doggy, del hot dog, el perro caliente, el de la salchicha que puede ser polaca, alemana, rusa, o hasta incluso mexicana, como las salchichas Dubi. 2:22, Red Disney. Y empezamos a leer todos sus votos. Aquí es donde nosotros hacemos la línea. Ponemos H, D de hot dog. Y ponemos P de papas y F de francesa. A ver, nosotros. Papisa la francesa nos está diciendo Lore. Muchas gracias, mi querida Lore. Mi voto es para el hot dog y de parte de Dul, 1-1. Voto por las papas a la francesa, de parte de Alma. Hola, Alex. Hola, Janet. Muy buenas tardes. Yo voto por las deliciosas, sabrosísimas papas a la francesa. Saben súper genial cuando están doraditas y más cuando les agregas catsup o les puedes agregar hasta jalapeño o les puedes agregar lo que tú quieras. 722 454-1021. No se te olvide. Que andamos leyendo y escuchando, ¿eh? ¿Quién gana en la batalla colosal de comida? ¿Ganará nada más y nada menos que las papas a la francesa o ganará el perro caliente que te comes en las madrugadas?

0: Mr. Know-It-All. A ver, Radio Disney, los escuchamos. Diego, ¿ya respondiste la pregunta random del canal?
1: Hola, mi querido Alex. Buenas tardes, habla tu amigo Diego. A ver, te tengo una pregunta ahorita que estás hablando de los hot dogs para ti y para toda la audiencia de Radio Disney. Si el hot dog se enfría, ¿sigue siendo hot dog o solamente dog? Ah, ¿verdad? Ahí está la preguntita. Saludos, mi querido Alex.
0: Aquí es en donde nosotros decimos lo siguiente. Mi querido, bueno, primero que nada, aplauso para usted. Y ahora, tu pregunta se merece, mi querido Diego, una... Esa pregunta solamente lo hacen los extraterrestres. ¿Quién eres y qué hiciste con Diego? ¿Por qué se te ve el tercer ojo? La pregunta del millón. Si un hot dog se enfría, ¿se seguirá llamando hot dog? Eso lo responderemos si es que participas teniendo tu sesión de fotos de mamá. ¿Cómo, hijos? No, hasta los marcianos también tienen mamá. Así que Marciano participa para que Dulce Madrid Fotografía te regale esta sesión de fotos. 25 minutotes de sesión, 15 fotos editadas, link especial que se puede descargar también hasta en el espacio y lo mejor de todo, la calidad de Dulce Madrid Fotografía. Y respondiendo a tu pregunta, mi querido Diego, un hot dog si se enfría, ahora se llama Cold Dog. Y luego Matisse.

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0: A ver, ¿por quién votan?
1: Hola, Real Disney. Buenas tardes. Yo voto por las papas fritas. Es mi snack favorito.
0: Molte grazie. A ver. Papas. Rita, ¿tú por quién votas?
2: Hola, hola, Alex y amigos de Radio Disney. ¿Por qué pones a pelear los jochos y las papas a la francesa? ¿Qué no sería mejor unirlos? Pero le voy a los dos, no se puede votar por uno solo. Ok, Alex.
0: Cálmese, mi querida Rita, pero tu voto vale doble porque dijiste nulo, ok. Solamente, pues es que hay veces en donde, pues, el agua y el aceite sí combinan, pero hay veces donde no, Rita.
3: Radio Disney, buenas tardes, mi queridísimo Alex Tremo. Si ya te las sábanas blancas, paquetes de hilos. Tu servidor, Rafinha. Pues, ¿qué crees, amigo? Pues el jocho, que gane el jocho.
0: ¡Es el jocho, mi querido Rafinha! ¿Cómo andamos? ¿Cómo andamos, mi querido Rafinha? ¿Qué pachuca por Toluca? Ya te la Saavedra. Mira, acá nosotros andamos con Tokyo Paps. Bueno, pues a las 2:46 no se te olvide que tú pediste hot dog, ¿verdad? Sí, cierto. Tú votas por tu artista favorito y tu artista. Ay, mi mente, ¿qué me pasa? Ayúdeme, por favor. Tú votas por tu alimento favorito en la batalla colosal y no se te olvide que nosotros tenemos un regalo especial desde una tierra muy lejana. Tú, mi querido Spidey, Dani, tápate los oídos porque a ti no te gusta Star Wars. Pero también te lo puedes llevar, ¿eh? 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Se me está yendo el aire, es que se me antojó un agua de Jamaica. ¿Alguien tiene agua de Jamaica?

0: Ajá.
1: Ah, entonces son más votos. Porque no hemos votado, no hemos... A ver, Ana, ¿por quién votas?
2: ¡Hola, mi querido!
1: ¡Hola, Ana!
2: Soy Ana Paula. Y yo voto por las papas a la francesa. Gracias, el mejor conductor del mundo, mío y mundial.
3: Una vez más les decimos que si tú votaste por el hot dog, ya perdiste porque ganaron las papas a la francesa por Anita.
1: ¡Ah, sí, sí, sí! ¡Nada, nada! ¡Aléjese! ¡Te amo, Ana Banana! ¡Te adoro! ¡Hermosa voz! No crezcas, por favor. Y cuando crezcas, no te olvides de mí. ¡Ok! ¡Ana Pao, te amo! ¡Por favor, no te olvides de mí! ¡Por favor, no te olvides! Jessa, ¿tú por quién votas, mi querida?
4: Hola, hola, amigo Alex.
2: Hola, soy Anani. Voto por las dos cosas, sobre todo por las papas.
5: Yo también voto por los dos. La verdad, deliciosos, pero esta vez porque las papas.
3: Ay, tú también, Adori, no crezcas, por favor, porque eres increíblemente increíble y la libreta ya se me está acabando, así que creo que necesitamos una nueva.
1: Te adoro, Adori. Te megas hiperadoro, Anita Bananita. Bueno, pues no se diga más. Tenemos que contar los votos. A ver, ¿cuántos tuvo el hot dog? 1, 2, 3, 4, 5, 6, 7, 8, 9, 10. Con 10 votos para el hot dog. Y ahora las papas a la francesa. 1, 2,

0: Aviéntate unas papitas con catsup.
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2: Son las 3.
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24: Saludos, Radio Disney. Quiero pedir la canción Bring Your Love de Madonna.

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1: Bring your love, baby, of the United States, of the United States, of the United States. Mexican. 3 con 4, Radio Disney, 3 de la tarde. Yeah. Qué rápido se pasó esto, mano. ¿Por qué todo lo que toco perece? Lo que escuchaste fue Mi Cristal de mi lente. Y aquí es en donde nosotros le decimos Ben and Frank. Métele pata, hermano, porque ya se me están cayendo los lentes. Pero no te preocupes, tú serás el primero en saber y en ver mi nuevo modelo de lentes. Porque ya no veo. ¿Alguna vez viste Los Padrinos Mágicos? Cuando Carlitos no podía, bueno, cuando el rey Arturo no podía ver y que después le pone los lentes y dice, ¡ya puedo ver! ¡Ahora puedo luchar! Bueno, pues a las 3 de la tarde yo no puedo hacer eso. Entonces, ¿qué te parece si seguimos luchando, si nos seguimos jalando las greñas a las 3 de la tarde? Y es que ya que vimos a la comida pelear, bueno, pues ahora toca el momento de ver al productor y al locutor jalarse las greñas. Es el versus versus de Radio Disney.

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1: Y yo, tu querido locutor, el buen Al Extremo. Es una canción que sí o sí la has escuchado en carreteras, cuando estás enamorado, simplemente una de las canciones clásicas de este gran rapero. Akon, enséñales.

0: Yo Face, así es, yo elegí Icon. Yo elegí Icon para que votes por este gran artista. 722-454-1021. Y ahora Lu eligió un himno. Hace un día este planeta estaba a punto de sufrir el mismo destino que Cybertron. Pero gracias a ustedes, los Autobots ahora pueden ocultarse seguros entre ustedes. Así que envío este mensaje a cualquier Autobot sobreviviente refugiado entre las estrellas para decirte lo siguiente. Estamos aquí. Los estamos esperando. ¡Soy tu fan! Y así es como los Autobots ganaron la pelea. Bueno, pues ahora te toca a ti decidir, Radio Disney, ¿clásico de las pelis o clásico de los raperos? 722-454-1021. ¿Gana Akon del buen Alextreme o gana Linkin Park del buen compa Enrique? Puedes mandar nota de voz o puedes mandar mensaje de texto, pero vota.
1: ¡Enrique!
0: Ahora, uff. Dios. ¡Qué perfecto eres! Gracias por haber creado a Harry Styles, gracias por haber creado Kiss All The Time, Disco Occasionally, y gracias por regresar al mundo de la música. ¡Sube el American Girls!

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3:22, mi querido Radio Disney, y lo que disfrutaste fue a Pambichao de Manu Turizo. Junto con el buen Malu Baby, ¿eh? No se te olvide que nosotros estamos votando en el versus. ¿Quién ganará Radio Disney? ¿Ganará Akon?

What I've Done, lo que puedes elegir como botón. ¡Come on! ¡Cálmense todos! 3:23 para que puedas votar por tu artista favorito. No se te olvide Linkin Park con What I've Done o Akon con Right Now. 722-454-1021. Y ahora vámonos con los Santos Bravos. Esto es 3:23.

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0: 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Felipe.

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3: Hola, hola. Te saluda Ale Cruz. La secretaria de Gobernación, Rosa Isela Rodríguez, detalló que como parte de las acciones del eje Atención a las Causas de la Estrategia Nacional de Seguridad, el gobierno está ampliando 200,000 nuevos lugares a estudiantes en nivel medio superior. También con la campaña Te Extrañamos en el Salón, se incorporaron 6,000 jóvenes a la escuela. Datos preliminares de la Secretaría de Economía indican que en el primer trimestre de 2026, la entidad registró una inversión extranjera directa de 1,983 millones de dólares, la cifra más alta para ese periodo desde 2018. El monto representa un aumento de 5% frente al primer trimestre de 2025 y ubica a la entidad mexiquense en segundo lugar nacional.
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0: Última chance para que vote Radio Disney. ¿Quién gana? ¿Linkin Park del buen Kikín Fonseca o Akon del Alex Stream? Y Lenny Millie Golding, Don't Want Your Love.
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0: ¡Ya nada más! ¡Ya nada más! ¡No sin antes decir! Pues bueno, muchas gracias a todas las personas que votaron. Gracias, en verdad. What I've Done de Linkin Park. Soy Carlos y voto por esta canción. Hola, Alex. Yo voto por Linkin Park. Muy buenas tardes, Alex. Voto por Linkin Park. Bueno, pues ni se diga entonces, mi querido Radio Disney. ¿Qué te parece si decimos, estamos aquí y los estamos esperando? Te cuidas, ya nos vamos. Te dejo con el turno brillante de nuestra querida Mar. Te quedas con el buen
1: Enrique.
0: Y mi nombre es Alex. Síguenos en @AlexSalas21 en el Instagram y @RadioDisneyMX en cualquiera de las plataformas habidas y por haber. Sueña, crea, inspira a los demás a amar de corazón. A amar en serio de corazón.

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16: Son las 4.
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18: ¿Qué tal, Radio Disney? ¿Podrían ponerme Echo de Chainsmokers? Gracias.

Y bienvenidos, Radio Disney. ¿Cómo andan? ¿Cómo están? Excelente y brillante tarde de miércoles, ya mitad de semanita. Qué placer poder acompañarles a todos ustedes que nos están sintonizando, casa, oficina, negocio o desde tu escudería. Mi nombre es Marina y ya llegamos, ya andamos por acá, de aquí hasta las 9 de la noche. Buena música, noticias, novedades, la música de tus artistas, dinámicas para que te reportes en tu conexión y mucho, pero mucho más. Me puedes encontrar en las redes como @soymarinabrillante en Instagram y también en TikTok. Bienvenidas, bienvenidos todos, pásenle por acá a disfrutarse, ha dicho, en esta tarde de mitad de semanita, ya casi cierre del mes de mayo y por supuesto que hoy es miércoles místico. Así que prepárate porque tenemos los horóscopos para arrancar. Luego tenemos otra dinámica, Mood Miércoles Místico, pero por lo pronto los horóscopos. Lo primero es lo primero, señoras y señores. ¿Qué le depara tu signo del zodiaco este cierre de mes? Te lo contamos en breve, así que ve reportándote con nosotros en tu conexión. Dinos tu nombre y qué signo eres: Aries, Tauro, Virgo, Capricornio, Acuario, Piscis. Adicional, dejaremos los horóscopos en el canal de WhatsApp para que pidan ahí información. Por cierto, hablando del WhatsApp, en la producción al aire y en todo lo que sucede en tu radio. El señor Nigiri en la producción al aire. Un aplauso, por favor. Gracias. Ya andamos listos, preparados, piloto y copiloto, para disfrutar de este gran miércoles por la tarde. Manda tu nota de voz con tu nombre y qué signo eres, porque en breve los horóscopos llegaron a tu radio en este miércoles místico. Te dejamos con Side Effects.

Nos vamos a una pausa comercial breve, brevísima, pero al regresar tú vas al aire. Necesitamos saber tu signo del zodiaco porque tenemos los horóscopos de este miércoles. Aries, Tauro, Capricornio.

0: Géminis, Virgo, ¿dónde andan? Manda tu nota de voz, tu nombre, qué signo eres y al regresar el horóscopo de este cierre de mes. Solo en el 102.1 Radio Disney Toluca, no le cambies.
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Miles Somber con Potential a las 4 de la tarde y 20 minutos en este miércoles místico, mitad de semanita. Recuerda que queremos saber qué signo eres. ¿Dónde están los Capricornio, los Acuario? ¿Dónde anda Leo, Virgo también? Nuestros queridísimos llamados Tauro. Queremos que se reporten todos los signos porque en breve ya tendremos para ti el desglose del horóscopo. ¿Cómo le va a ir este en este cierre de mes a cada uno de los signos? Y sobre todo, ¿en qué hay que poner atención? ¿Qué es lo que no debemos perder de vista dependiendo tu signo, tu día o tu número de la suerte podría ser? Manda tu nota de voz y dinos tu nombre y tu signo del zodiaco, porque se acercan los horóscopos, es miércoles místico, muchas dinámicas muy interesantes, por cierto, y buenas noticias, porque déjame decirte que The Mandalorian and Grogu de Star Wars te espera en cines, y por eso queremos invitarte a participar por un kit exclusivo de The Mandalorian and Grogu de Star Wars. 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Y también, mándanos tu nota de voz ahora mismo con tu signo del zodiaco. Queremos contarte cómo va a estar para ti este cierre de mes. Te dejamos con Daisies de Justin Bieber.

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0: Ahí escuchamos Love Me Not y llegó el momento de conocer a todos ustedes que nos están escribiendo, que están mandando sus notas de voz a través de
1: Tu Conexión.
0: Justo en Tu Conexión, a través del WhatsApp 722-454-1021. Hoy es miércoles de horóscopos y arrancamos con el pie derecho con nuestro queridísimo Aries. Acá tenemos a un Aries.
2: Hola, buenas tardes, Marina Brillante.
0: Hola.
2: Espero que tenga buena tarde, oiga. Mi nombre es José Juan y los escucho de aquí en Atlacomulco. ¿Me podía dar el significado de mi signo? Es Aries.
0: Con todo gusto, querido José. No me hables de usted. Tú siéntete en entera confianza de tutearme, querido José. Te mando un beso hasta Tlacomulco. Y para ti, José, y todos los Aries que nos están escuchando, esta semana puede estar pidiéndote más aventura, ¿ok? Más expansión, más conocimiento. Una semana para evaluar si te estás quedando donde estás por intención o por comodidad. Cierre de mes para atreverte a tomar nuevos riesgos, probar cosas nuevas. Algo de aventura. El número de la suerte para este fin de mes, para todos los Aries, es el número 30 y tendrán conexión espiritual y especial con Géminis. Vámonos con Tauro, que acá tenemos otro queridísimo. Ah, queridísima Tauro, ¿cómo estás?
3: Hola, hola, yo soy Tauro.
0: Evelyn, muchas gracias por mandar tu nota de voz. Tauro, semana para ser totalmente honesto, honesta. Esta semana te está diciendo que desde ya hay razón para que no quedarte con nada guardado. Desahógate, habla lo que sientes. Eso será fundamental en este cierre de mes. Te toca ver las cosas como realmente son y no como quisieras que fueran, pero no te preocupes, que la realidad puede aportarte más de lo que crees. Número de la suerte para ti, el número 41, y conexión espiritual con Acuario. Géminis, esta semana llega con muchas personalidades, con muchas cosas que pueden traer beneficio a tu vida a través de los demás. Una semana y un cierre de mes en la que puedes lograr y solucionar todo hablando. Expresarte será clave, Géminis. Tu número de la suerte es el número 49 y tendrás una conexión especial con Aries. Por último, en este bloque vamos a platicar de Cáncer. Un besote a todos los Cáncer que nos estén escuchando en este momento, porque en este cierre de mes se viene a intentar una nueva rutina, probar un método de organización diferente, soltar un poco la rigidez del día a día. Esta semana y este cierre de mes conecta emocionalmente mucho más con lo cotidiano. El número de la suerte es el número 15 y tendrás conexión espiritual con Sagitario. Ahí nuestra primera parte de los horóscopos, donde andan los Leo, Virgo, Libra, Escorpio, Sagitario. Repórtense en Tu Conexión. Y también recuerden que les dejamos el horóscopo completo a través de nuestro canal de WhatsApp. Si todavía no lo siguen, es momento de solicitar el link en Tu Conexión. Ahora, Rita Ora y Joy.

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¿Qué les digo? La pura buena música en Radio Disney. Caigo de la Henderson, se llama Here for You, 4:47 y 18 grados es la temperatura actual en la ciudad. Nos espera una mínima de 11 para la madrugada y tenemos el 25% de probabilidad de lluvia para las 6 de la tarde. 6, 7 hasta las 8, hasta las 11 de la noche hay probabilidad de lluvia. Esto al momento. Hay que permanecer pendientes y para todos los que salen de la oficina en punto de las 6, hay que alistar paraguas, hay que alistar impermeable y por supuesto, prevenidos quienes nos sintonizan manejando en la ciudad, a todas las escuderías, conductores de Uber, Didi, también de transporte público, taxistas, conductores de InDrive, les mandamos un gran abrazo. Y les deseamos que tengan extraordinaria facturación. Recuerden mandar sus reportes viales a través de tu conexión. Vámonos con los horóscopos porque hoy es miércoles místico aquí en tu radio. Y tenemos a nuestros queridísimos Leo, que por cierto acá se reporta nuestra querida Iram. Hola, soy Iram. Muchísimas gracias, Iram. Elisa Azul también. Muchas gracias a todos. Y Leo, Sandy. Ok, ya encontramos al signo Leo. Aquí está Sandy, que nos dice, hola hermosa, yo soy Leo, a ver qué tal, atentamente Sandy, saludos hermosa, cuídate mucho. Claro que sí, tenemos horóscopo para Leo, momento de brillar, de reconectar con tu seguridad en este cierre de mes. Un tip para todos los Leo, procura confiar en ti sin caer en drama emocional, eso es lo que no queremos. Número de la suerte para este cierre de mes, el número 54 y conexión especial con Piscis. Leemos a también a Irán, Virgo, Elisa Azul. Buenas tardes, Marina Mística Brillante. Hola, tu amiga Elisa Azul. Yo soy Virgo, con todo gusto para ti, para todos los Virgo que nos andan escuchando. En este cierre de mes se activan temas de hogar, estabilidad emocional, así que procura poner orden en tu vida personal y soltar el control. Número especial para ti, el número 22, y conexión con Capricornio. Libra, semana movida en comunicación, en acuerdos, en decisiones, así que procura decir lo que piensas y no postergar algunas conversaciones. Tu número de la suerte, Libra, es el número 18 y conexión espiritual con Leo. Escorpio, enfoque en dinero, en valor personal y en seguridad. Así que procura cuidar tus recursos y reconocer lo que vales. Conexión espiritual con Tauro y tu número de la suerte para este cierre de mes, queridísimo Scorpion, es el número 9. Se viene el cierre de los signos. ¿Hay algún Sagitario, Capricornio, Acuario, Piscis escuchándonos en este momento? Repórtate en tu conexión. Te dejamos con Elena Rose y Ale.

0: querido Caliuchis, actualízalo todo, muévelo a las 4:54 y tenemos nuestra última parte de los horóscopos. Nos vamos con Sagitario. Cierre de mes para reinventarte. Procura priorizarte y tomar decisiones alineadas contigo. Número especial 27 y conexión especial con Cáncer. ¿Tenemos algún Capricornio por acá? Hola, Luis.
1: Hola, Marina. Brillante.
0: ¿Qué onda?
1: Habla Luis Soberanes y mi horóscopo es Capricornio. A ver qué me depara el destino. Gracias. Bonita tarde.
0: Chécale. Pon atención, querido Luis, y a todos los Capricornios, porque se viene una etapa de introspección, o sea, de mirar hacia adentro. Cierre de ciclos también. Procura descansar en este cierre de mes, soltar cargas y escuchar tu intuición será muy importante. Tu número de la suerte es el número 33 y tendrás una conexión especial con los signos con el signo Virgo. Vámonos con Acuarianos, que le queremos mandar un saludo muy especial a mi amigo Sam, que nos anda escuchando, nos mandó mensajito también a través de Instagram, @soymarinabrillante. Sam, querido, que tengas extraordinaria tarde de miércoles. Acuario, se activan amistades en este cierre de mes, proyectos y sueños a futuro. Procura rodearte de gente que sí te sume y que crea en tus ideas. Tu número es el número 11 y conexión especial habrá este cierre de mes con el signo Libra. Cerramos con Piscis. ¿Hay algún Piscis por aquí?
2: Hola, Radio Disney. Soy Exe Leonardo y mi signo es Piscis.
3: Hola, hola, amigos. Soy Sergio Pérez y soy del mejor signo del zodíaco.
0: Eso.
3: Somos los mejores de todos. Aunque los demás digan que no. Yo nací el 25 de febrero. Por lo tanto, soy Piscis. Saludos a todos desde Calimaya, Estado de México. Bye.
0: Saludos Axel y Sergio, nuestro queridísimo Piscis desde Calimaya. Un abrazo a todos los que nos andan escuchando en Calimaya. Enfoque en metas en este cierre de mes, trabajo y reconocimiento. Así que procura tomar liderazgo y confiar en tu talento. Tu número es el número 7 y habrá conexión Piscis en este cierre de mes con el signo Leo. Nos vamos a una pausa, de regreso tendremos otra dinámica especial en este miércoles místico. Ah, y para los que dicen, ¿qué onda con mi signo? No puse mucha atención, no estaba trabajando, voy manejando. No te preocupes, te dejamos la información de los signos en nuestro canal de WhatsApp. De regreso, vamos a meternos en temas de dioses nórdicos. ¿Quieres saber qué onda con eso? No le cambies al 102.1. Nos vamos a una pausa de vuelta, más música y claro, tus mensajes al aire de regreso aquí en tu radio.
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2: Son las 5.
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4: Radio Disney, ¿ya tendrán Impostor con Wade Tomlinson?

0: miércoles 27 de mayo 2026. Estás conectado a Radio Disney Toluca. Escuchamos Luis Tomlinson con Imposter a través de tu radio. Mi nombre es Marina. En Instagram, @soymarinabrillante, y también en TikTok. Gracias a todos los que nos dejan acompañarles en casa, oficina, negocio, en su auto. Recordarles que es miércoles místico, así que se vienen dinámicas especiales. También queremos saber quién y desde dónde nos están escuchando. Hay tráfico en alguna zona, importante que las escuderías se reporten. Hay tráfico en Toluca, hay tráfico en Metepec. Sabemos que hoy fue el paseo de Metepec. Desde ayer ya hubo cierre de calles. Entonces, si alguien nos informa qué está sucediendo por allá o todo está tranqui, sería de gran utilidad. Manda tu nota de voz a través de el WhatsApp de Radio Disney, repórtate con nosotros y también cuéntanos a quién le quieres mandar saluditos. Por cierto, acá tenemos a nuestro querido amigo Víctor. ¿Cómo estás, Vic? ¿Qué onda? Qué gusto saludarte. Buenas tardes.
1: Hola, hola, buena tarde, mi Radio Disney. Víctor, aquí la oficina rodante. Un abrazo, un saludito fuerte para todos. Ahí camina, un saludito para todos. Escuchando aquí la oficina rodante, saludito para todos. Un fuerte abrazo para todos los que andan laborando la buena manija.
0: Eso, saludos, Vic. Oye, pues que tengas excelente facturación. Gracias por tus saluditos. Desde la cabina del 102.1 también te mandamos muchos saludos y muchos brillitos para que sea una gran tarde-noche de miércoles. Continuando con el miércoles místico, el tema de hoy son dioses nórdicos. ¿Te gustaría saber qué dios se relaciona a ti con tu mes de nacimiento? ¿Cómo? A ver, espera. ¿Hay relación entre los dioses nórdicos y los meses del año? La hay. Y queremos decirte con qué dios nórdico, fortalezas, debilidades, estarías más, pues, en relación, más familiarizado. ¿Quieres saber este dato? Mándanos tu nota de voz con tu nombre y mes de nacimiento. Nombre y mes de nacimiento. Nosotros te diremos qué dios nórdico podría estar enlazado contigo, tener alguna relación especial de acuerdo a tu mes de nacimiento. Te esperamos en tu conexión. Nombre, mes de nacimiento, 722-454-1021. En la música te dejamos con la colaboración de Espa y Anderson .Paak.

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¡Qué gran dupla! Ahí escuchamos a Anita y Shakira, dos estrellas ahora mundialistas. Bueno, Shakira sabemos que es la encargada de la canción oficial del Mundial de este 2026. Y Anita se va a presentar en parte del lineup musical de Estados Unidos. Entonces, bien, me hubiera encantado que fuera en México. Anita la llevaron a Estados Unidos, a nosotros nos dejaron acá también a un gran espectáculo musical, del cual claro que estaremos pendientes y contándote todos los detalles aquí en Radio Disney. Oigan, queremos contarles en este miércoles místico, ¿qué relación tiene su mes de nacimiento con los dioses nórdicos? Que son dos dioses bien especiales, muy interesantes, y vale la pena saber debilidades, fortalezas, cosas que podríamos tener en común o relacionarnos con. Manda tu nota de voz, dinos tu nombre, desde dónde nos escuchas y en qué mes naciste. Enero, febrero, junio, julio, diciembre, noviembre, manda tu nota de voz y nosotros te contaremos qué relación podrías tener con qué dios nórdico, dependiendo, claro, tu mes de nacimiento. Así que manda tu nota de voz por acá, participa con nosotros, es miércoles místico, queremos leerte y escucharte. 722-454-1021. En la música te dejamos con la gran Taylor Swift y Elizabeth Taylor.

0: Gracie con Naomi Scott, es lo que escuchas en tu radio. Mensajes en tu conexión. Hola, queridísimo Cristian, Jocelyn, ¿cómo andan?
1: Hola, Radio Disney. Hello. Nosotros somos del mes de agosto. Saludos.
0: Saludos, mes de agosto. Freyr, agosto tiene una energía cálida, abundante, poderosa. Por eso encaja con Freyr, dios de la fertilidad, las cosechas y la prosperidad. Quienes nacen en agosto suelen ser personas carismáticas, seguras de sí mismas y con facilidad para destacar. También suelen traer éxito y buena fortuna. ¿Qué tal? Gracias, Chris, Jocelyn. Hola, Carlos, ¿cómo estás?
2: Soy Carlos y soy del mes de septiembre.
0: Con todo gusto. Para el mes de septiembre tenemos al dios Heimdall. Septiembre representa mucha disciplina, mucho orden y mucha atención a los detalles, sobre todo. Características que conectan con Heimdall: el guardián del puente. Las personas nacidas en septiembre suelen ser observadoras, responsables y muy intuitivas. También destacan por estar siempre alertas y preparados para cualquier situación. Mándanos una nota de voz con tu nombre y tu mes de nacimiento. Te contaremos qué relación tienes con algún dios nórdico. Te esperamos en tu conexión mientras te dejamos con Dana. Esto se llama Again.

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0: Basic, Being Basic. Es con D. Joe. 20 minutos serán las 6 de la tarde. Para todos los que nos están escuchando en la oficina, ya casi se llega la hora de poder salir, de disfrutar la tarde y, por supuesto, de seguir escuchando Radio Disney Toluca. Tenemos mensajes en tu conexión. Hola, Bernardo, ¿cómo estás? Bienvenido.
1: ¿Qué tal, Radio Disney? Soy Bernardo, lo escucho desde Toluca Centro.
0: Yeah.
1: Y yo nací en enero, en el mes de enero.
0: Gracias, Ber. Y también por acá el Susi.
2: Hola, Mar. Yo soy Susi y yo nací en enero.
0: Déjenme les cuento, Susi, Bernardo, nacidos en enero, que enero lo representa el dios Odín. Los comienzos, la reflexión, la búsqueda de metas nuevas. Por eso se relaciona con Odín, el dios principal de la mitología nórdica, asociado con la sabiduría, con el conocimiento y la visión del futuro. Las personas nacidas en enero son estratégicas, son reservadas y también muy maduras para tomar decisiones. También tienen una gran capacidad para aprender de las experiencias y guiar a otros. Uy, ¡qué bonito! Gracias, Susi, Bernardo, un placer. Qué bueno saludarlos por acá en el 102.1, donde festejamos a mamá todo el mes de mayo. 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Te dejamos con Lady Gaga y Dolce. 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

para las 6 de la tarde. Everybody Knows I'm Sad con mi tocaya Marina. Es lo que escuchas en tu radio. Conductores, escuderías, es momento de convocarlos. ¿Qué sucede en las calles? ¿Hay tráfico? ¿Todo tranqui? ¿Qué está pasando en Toluca, en Metepec? Manda tu reporte vial a tu conexión y participa con nosotros. Sé parte de la familia de las escuderías enviando la información completa en una nota de voz a través del 722-454-1021. Eres nuestros ojos allá afuera. Te dejamos con Aitana y esta canción que amamos. Se llama Superestrella.

0: con Katy Perry y Band Aid, te decimos que después de más de una década, la Cenicienta volvió al Palacio de Bellas Artes, a cargo de la Compañía Nacional de Danza de México, acompañada por orquesta en vivo, y estará disponible hasta el 2 de julio. 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Ya regresamos, no le cambies, del 102.1.
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17: Son las 6
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19: Saludos Radio Disney. Quiero pedir la canción Bring Your Love de Madonna.